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14: Las 6 de la tarde ya con 4 minutos. Gracias por seguir aquí en la sintonía de La Qué Buena. Estamos de regreso con mucha más música. Escuchamos este tema a cargo del rey de la taquilla, Julián Álvarez. Mi decisión aquí en La Qué Buena.
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De las 6 de la tarde con 27 minutos, seguimos con mucho más. Vamos a escuchar esto de Edwin Luna y La Tracalosa de Monterrey. Y luego nos vamos al corte de la media, pero quédense con nosotros aquí en La Qué Buena 94.3.

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12: A las 6 de la tarde, ya con 34 minutos, escuchamos esto en voz de Majo Aguilares, El Beso, aquí en La Qué Buena 94.3.

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2: Las 6 de la tarde, ya con 44 minutos, vamos a escuchar esto en voz de Casu, es Dolce, aquí en La Qué Buena, ya saben, los mejores éxitos solo en la 94.3.

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1: Oigan, ya solamente 8 minutos y serán las 7 de la noche, son las 6:52. Nos está cayendo la noche aquí en La Que Buena 94.3, pero nosotros seguimos con toda la actitud para llevarles más música. Vamos a escuchar esto en voz de Alfredo Olivas y Carlitos Rivera, es Tu Amor Es Mío, aquí en La Que Buena 94.3.
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2: 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Las 7 de la noche, ya con 19 minutos, casi las 7:20, vamos a escuchar esto de Pequeños Musical, Te He Prometido, aquí en La Qué Buena 94.3.

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Son las 7 de la noche con 37 minutos. Gracias por seguir con nosotros aquí en La Qué Buena 94.3. Escuchamos este tema en voz de Memo Garza. Es oficialmente aquí en La Qué Buena.

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12: 6 minutos, nos separan únicamente 6 minutos de las 8 de la noche. Son las 7:54. A esta hora de la noche saludamos a nuestros amigos taxistas que están en la buena sintonía de la Qué Buena 94.3. Muchísimas gracias por seguir con nosotros, igual a las personitas que van por ahí viajando, ya sea hacia la capital de nuestro estado o hacia la zona de Soconusco, allá hacia Tapachula. Gracias por dejarnos acompañarlos en esta bonita noche. Maneje con precaución, maneje con cuidado y claro, en la mejor sintonía, la 94.3 FM.
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12: Escuchamos esto, es de Grupo Arriesgado, Ansiedad. Cuando ya son las 7 de la noche con 55 minutos.
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5: Ya las 8 de la noche con 6 minutos. Pasamos la barrera de las 8. Nos cayó la noche aquí en la Qué Buena 94.3.
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5: Es hora de irse preparando, de dejar todo listo para el día de mañana. Allá los niños, si no han hecho tarea, pues ya es tarde, no hay más que esperar. Hay que alistar los útiles, los uniformes, todo listo para empezar mañana las actividades escolares. Muchísima suerte les deseamos y que tengan una bonita noche. Pero no se despeguen de nosotros porque aún hay mucha más música. Vamos a escuchar esto en voz de Cristian Nodal y Tini, es Por el Resto de Tu Vida.
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1: Las 8 de la noche con 14 minutos ya. Vamos a poner un poco más de ritmo a esta nochecita de domingo. Escuchamos Borrón y Cuenta Nueva en voz del gran Alberto Barros aquí en La Qué Buena 94.3.

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1: Las 8 de la noche, ya con 22 minutos. Vamos a escuchar esto en voz de los Recoditos. En coma inducido aquí en La Qué Buena 94.3.
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1: Ya son las 8 de la noche con 27 minutos. Oigan, una noche calurosa aquí en Arriaga, ¿no? Dejó de llover un rato y ya se está sintiendo el calorcito como nos tiene acostumbrados. Pero pues no queda de otra, hay que disfrutar lo que se nos viene y hay que seguir con toda la buena actitud para terminar este domingo, ¿no? Por ahí un saludo muy especial a nuestros amigos de Tonalá que siempre nos están escuchando también. Y de las comunidades aledañas, todo por ahí en Tonalá, Puerto Arista, Paredón. Muchísimas gracias por estar escuchándonos y a nuestra gente de aquí de Arriaga. Siempre, siempre, siempre en sintonía de la mejor, la Qué Buena 94.3. Escuchamos este tema, es Verde Más Allá, a cargo de Jenny and the Mexicats.

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Ya a las 8 de la noche, con 40 minutos, escuchamos a la arrolladora Banda El Limón. Calidad y cantidad aquí en La Qué Buena 94.3.

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1: Ya las 8 de la noche con 50 minutos, 10 minutitos y serán ya las 9 de la noche. Un gusto seguirlos acompañando. Recuerden que por aquí estamos hasta las 10 con todos ustedes en la buena sintonía de la Qué Buena 94.3.
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1: Por aquí nos mandan un mensajito, la terminación 1863, nos piden un tema muy especial. Es en la voz de Melendi, el tema se titula La Promesa, con dedicatoria especial ahí para Vanessa, nos dicen. Así que con todo el amor del mundo le enviamos este tema. Es Melendi con La Promesa aquí en la Qué Buena 94.3.

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6: Pasamos ya a la barrera de las 9 de la noche. Son las 9:03. Gracias por seguir con nosotros aquí en La Qué Buena 94.3. Estamos llegando a nuestra última hora. Ahora sí que nuestra última hora de compromiso con ustedes. Pero recuerden que a las 10 se pueden quedar sintonizando lo que es la hora nacional y después tenemos mucha más música.
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6: Por lo pronto, en lo que da la hora, vamos a seguir escuchando más música. Estamos con este tema del grupo Topaz de Reinaldo Flores y es Felicidad, aquí en La Qué Buena 94.3.

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1: Las 9 de la noche con 10 minutos escuchamos este tema en voz de los Bukis aquí en La Qué Buena.
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1: Son las 9:32.
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1: Ya las 9 de la noche con 42 minutos, solo 18 minutos y serán ya las 10 de la noche. Estamos muy cerca ya de terminar ahora sí que mi compromiso. Pero mientras tanto seguimos escuchando más música. Esto es con grupo Abracadabra y es Estoy Tratándote de Olvidar. Aquí en La Que Buena 94.3 FM.

Y que tengas buena noche, si se puede, póneme la canción, ¿sale? Aquí estamos escuchando. Acá, en Arriba Chiapas, suena la que buena.

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0: Un espacio que cada semana nos acerca a los acontecimientos que marcan la vida de nuestro país. Hoy, en ausencia de mi querida Leonora Milán, tengo el gusto y el honor de que me acompañe Orlando Abad.
1: Hombre, el gusto es mío, Chava, muchas gracias. Y gracias por permitirnos entrar hasta sus hogares. Hoy vivimos un momento muy especial porque el Mundial 2026 ya comenzó y México vuelve a colocarse por tercera ocasión en los ojos del mundo como una de las sedes de la máxima fiesta del fútbol.
0: Sí, así es. Durante los próximos días, millones de turistas van a recorrer nuestras calles, van a conocer nuestras tradiciones y van a descubrir la riqueza cultural que nos distingue. Por eso hemos preparado un programa muy especial donde el deporte, la cultura y la salud se unen en una misma conversación.
1: Esta noche escucharemos Mundial Social, un solo latido, una propuesta musical que celebra la unión de los pueblos a través del deporte.
0: También vamos a hacer un resumen de todas las acciones que ha llevado a cabo el gobierno de México en torno al Mundial Social.
1: Les daremos los pormenores de la inauguración de la Copa Mundial de Fútbol que marcó el inicio de una celebración que reunió a miles de aficionados en una ceremonia llena de color, música y orgullo nacional.
0: Sí, y les vamos a presentar un reportaje donde recordaremos las palabras, imágenes y momentos más destacados de la presidenta Claudia Sheinbaum Pardo durante este acto histórico.
1: Después de una intensa jornada futbolera, llega el momento de comentar los detalles que dejó el partido de la selección mexicana frente a Sudáfrica. Les compartiremos algunas impresiones sobre el ambiente festivo que está a todo lo que da en todo el país. Los grandes eventos también representan oportunidades para consumir de manera informada y responsable. Les presentaremos la edición especial del Mundial Social de la Revista del Consumidor.
0: Y nos iremos de paseo por museos y espacios culturales que se suman al ambiente mundialista con actividades para niñas, niños y familias en una nueva edición de La Chilanguía. Así que por favor, quédense con nosotros. Cuando el deporte abre caminos, también nos recuerda que la unión nos hace mucho más fuertes. Escuchemos Un Solo Latido, una de las canciones oficiales del Mundial Social, con la voz de Noé Palau, letra de José Antonio Ramírez y música de Daniel Acere Pérez.

0: Ser sede de una Copa Mundial implica mucho más que recibir partidos. Esta es la tercera ocasión que México participa en este evento. Los mexicanos, la verdad es que somos muy cálidos, muy buenos anfitriones y, Orlando, sabemos organizar la fiesta.
1: Pero claro que sí. Además, esto representa una oportunidad para impulsar actividades culturales, que también tenemos muchas, comunitarias y deportivas, que acerquen el fútbol a todas las personas. Conozcamos algunas de las acciones que el gobierno de México ha impulsado en el marco del Mundial Social.
2: México volvió a hacer historia. Por tercera ocasión recibió una Copa del Mundo, algo que ningún otro país ha logrado. Una vez más, abrió sus puertas al mundo con aquello que mejor lo distingue: la calidez, la cultura, la alegría y la hospitalidad de su gente.
3: Detrás de esta gran fiesta deportiva hubo meses de trabajo coordinado entre autoridades, comunidades y miles de personas que hicieron posible un Mundial Social pensado para todo el país.
2: A través del Mundial Social se rehabilitaron más de 2.000 canchas deportivas y se pintaron murales. Un trabajo colectivo que llevó el espíritu mundialista a las entidades federativas.
3: También se fortaleció la infraestructura para recibir a visitantes nacionales e internacionales. Se agilizaron trámites migratorios, procesos de visado, sistemas biométricos y operaciones en los principales aeropuertos del país.
2: Más de 12.000 voluntarias y voluntarios fueron capacitados para apoyar durante todo el torneo, mientras que 99.000 elementos participarán en operativos de seguridad.
3: Las carreteras, rutas turísticas y accesos a sedes mundialistas fueron intervenidos y señalizados para facilitar la movilidad de millones de personas durante la competencia.
2: El legado también llegó a las escuelas. Más de 1.100.000 niñas, niños y jóvenes participaron en el Mundialito Escolar, el torneo estudiantil de fútbol más grande realizado en nuestro país.
3: La Copa CONADE reunió a más de 59.000 deportistas de todo México y permitió identificar a más de un centenar de jóvenes talentosos que podrían convertirse en las futuras figuras del fútbol nacional.
2: La promoción de la salud fue otro de los grandes objetivos. Más de 750.000 personas participaron en actividades deportivas, recreativas y preventivas, organizadas en el marco del Mundial Social.
3: La inclusión también tuvo un lugar destacado con torneos femeniles, fútbol para personas con síndrome de Down, competencias para adultos mayores y encuentros internacionales que demostraron que el deporte es para todas y todos.
2: La ciencia y la innovación se sumaron a esta celebración con competencias de robótica, ferias tecnológicas y cientos de actividades de divulgación científica.
3: Y para quienes visitaron nuestro país, México mostró la riqueza de su patrimonio cultural con exposiciones, zonas arqueológicas, rutas de muralismo, museos, festivales y encuentros artesanales en distintas regiones.
2: Más de 500 artesanas y artesanos participaron en proyectos vinculados al Mundial, llevando el talento mexicano a vitrinas internacionales.
3: Además, las autoridades protegieron los derechos de las personas consumidoras mediante operativos especiales, vigilancia en la venta de boletos y atención en aeropuertos, estadios y zonas de convivencia.
2: Así, mientras el balón comenzó a rodar en las canchas, también se hizo visible el esfuerzo nacional que dejó mejores espacios públicos.
3: Porque el Mundial 2026 fue mucho más que fútbol. Fue una oportunidad para mostrar al mundo la grandeza de México.
2: Un país que, por tercera vez en la historia, recibe la máxima fiesta del deporte con organización, entusiasmo y el corazón abierto para compartir su cultura, su talento y su gente.
3: Un Mundial para el mundo. Y un orgullo para México.
1: México volvió a hacer historia como anfitrión de una Copa Mundial de Fútbol. La ceremonia inaugural reunió a miles de aficionados de todo el mundo y marcó el inicio de una nueva fiesta de fútbol.
0: Durante esta jornada histórica, la presidenta Claudia Sheinbaum Pardo encabezó diversas actividades protocolares. Veamos el siguiente reportaje.
3: En México, el ambiente mundialista comenzó a sentirse mucho antes del silbatazo inicial. Uno de los momentos más significativos fue el abanderamiento de la selección nacional por parte de la presidenta Claudia Sheinbaum Pardo, quien expresó sus mejores deseos.
4: Integrantes de la Selección Nacional de México, que representará a nuestro país en la Copa Mundial de la FIFA 2026, del 11 de junio al 19 de julio de 2026. Encomiendo a su patriotismo esta bandera que simboliza su independencia, el honor, las instituciones, nuestro pueblo y la integridad de su territorio. Protestan honrarla y defenderla con lealtad y constancia. Al concederles el honor de ponerla en sus manos, la patria confía en que como buenos y leales mexicanos sabrán cumplir con su protesta por el bien del pueblo y por el bien de la nación. Que su ejemplo inspire a millones de mexicanas y mexicanos a creer en la fuerza del deporte y en el poder de sus sueños. Muchas felicidades. Les deseamos el mayor de los éxitos. ¡Que viva la selección! Enhorabuena.
3: Nuestro país empezó los preparativos varios meses atrás, demostrando que el Mundial no solo se juega en la cancha, sino también en el corazón de millones de mexicanos.
5: En general, poco más de 1 millón de personas participaron, desde niñas y niños hasta adultos mayores. Es una cifra muy, muy importante en las actividades deportivas. Además están los tequios que se realizaron, los murales, el rescate de espacios públicos, que fueron como otro 1 millón de personas, junto con el INCUBE, así que pues muy importante el Mundial Social. Entonces, eso por un lado. Por otro lado, el fútbol es quizá, dependiendo, quizá el fútbol y el béisbol son los deportes más populares en nuestro país, dependiendo pues de cada una de las entidades federativas. Entonces, el fútbol, que es una actividad no solamente cuando juega la selección o al equipo al que le vamos en la liga, sino que sea parte de una práctica deportiva permanente. Entonces, lo que hicimos este año va a permanecer mientras dure el sexenio. Todos los años vamos a desarrollar esta actividad. Y en particular, el objetivo también, como lo dijimos y que estuvo aquí, pues los equipos de fútbol que se comprometieron a hacer más escuelas de fútbol, es que con el Mundial Social, las Olimpiadas juveniles, infantiles, pues también pueda haber por parte de los equipos alguna visoría o de la Federación Mexicana para que algún joven, niña o niño con especial talento para el fútbol y que tenga deseos de jugar, pues puede incorporarse a alguna de estas actividades y vaya caminando hacia una vida profesional dedicada al fútbol.
3: En lo que respecta a la ceremonia inaugural, desde muy temprano se sintió la pasión futbolera en las calles y en las inmediaciones del Estadio Ciudad de México, donde miles de aficionados llegaron con sombreros charros, máscaras de luchador, zarapes y banderas gigantes. Estuvo llena de grandes figuras. Shakira encabezó el espectáculo. Alejandro Fernández entonó el himno nacional y emocionó con su participación. Y artistas como Los Ángeles Azules, Belinda, Maná y J Balvin dieron una bienvenida espectacular al mundo. Ya en la cancha vivimos un partido cerrado, intenso y muy disputado. Pero México encontró la manera de resolverlo y arrancó el Mundial con una victoria que desató la fiesta en las tribunas y en todo el país. Hubo momentos realmente emotivos. Se dejaron ver lágrimas, abrazos y mucha emoción entre los asistentes. Una tarde que comenzó con música y emoción y que terminó con una sonrisa para la afición mexicana.
6: Sin fútbol es vivir cada partido con bastante emoción y mucha adrenalina. Gracias por acercar el deporte a nuestras comunidades y por hacer posible esta experiencia que nunca vamos a olvidar.
7: Hola, yo soy Ángel Manuel Señas, tengo 21 años, juego con Pioneros de San Luis Potosí.
8: El fútbol para mí es una forma de vivir, es lo máximo, y así apoyamos a la juventud.
9: Se disfrutó, se batalló, yo creo que desde el primer partido lo queríamos, no lo esperábamos, pero pues llegamos muchísimo más lejos de lo que nosotros queríamos. Y de verdad que lo digo, una experiencia increíble.
10: A mí esta experiencia me permitió vivir momentos inolvidables junto a mis compañeros, porque me apoyaron, especialmente a mí, yo nunca había jugado, y les doy las gracias a ellos, al IMSS y a la presidenta Claudia Sheinbaum.
11: Me agradezco mucho que se nos dé la oportunidad a nosotras las personas mayores de seguir participando en este tipo de eventos.
10: Gracias por acercar al deporte a nuestras comunidades y por hacer posible esta experiencia que nunca vamos a olvidar. Nos vemos en el Mundial.
12: Doy muchas gracias a la presidenta Claudia Sheinbaum y al Instituto Mexicano del Seguro Social por hacer estos eventos que hacen participar a las personas de la edad avanzada, que nunca nos impide jugar un buen fútbol.
13: Quiero agradecer a la presidenta Claudia Sheinbaum de darnos la oportunidad de asistir a un partido del Mundial de Fútbol.
14: Gracias, presidenta. Gracias, Luis. Sí, mi vegetado.
15: Hola, soy Johan, estudiante del Tecnológico de Colima. Hemos ganado el segundo lugar en los tequios.
16: No pensé que por medio de ese mural que hice con mi grupo pudiéramos ganarnos un boleto para ver un partido del Mundial. Estoy muy emocionada por ir a verlo. Muchas gracias, presidenta.
17: Por esta gran oportunidad de poder vivir un Mundial. ¡Qué gran ilusión vivir un Mundial!
18: Y muy feliz porque no me esperaba ser una de las ganadoras.
19: Por apoyar a las y los jóvenes.
20: Por esta oportunidad en la que nos permites a mí y a más estudiantes en participar y en asistir al Mundial.
21: Por esta oportunidad de vivir el Mundial en familia.
22: ¡Nos vamos al Mundial!
23: La va a romper la selección y pues espero estar ahí presente. Muchísimas gracias de corazón.
24: La verdad que es muy emocionante. Presidenta, le quiero agradecer por tomarnos en cuenta a los jóvenes.
25: Gracias, presidenta, y nos vamos al Mundial.
26: Gracias, Claudia Sheinbaum, por darnos esta oportunidad.
27: Por apoyar a las y los jóvenes y formar parte de esta gran experiencia y vivir el Mundial.
28: Gracias, presidenta, por esta gran oportunidad.
29: Por esto, y pues nada, nos vemos en el Mundial.
30: Para mí es una experiencia muy buena la que va a haber de ir al Mundial. Vamos a ir al Mundial. Muchas gracias, señorita presidenta.
31: Adiós.
32: Queremos agradecer a nuestra presidenta Claudia.
33: Muchas gracias, presidenta. Nos vamos al Mundial.
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1: Mucho antes de que existieran estadios llenos para el fútbol femenil y ligas profesionales ya consolidadas, hubo mujeres que abrieron camino enfrentando prejuicios y rompiendo barreras dentro y fuera de la cancha.
0: Conozcamos la historia de una mujer que ayudó a transformar el deporte para las generaciones que vinieron después.
53: A mediados del siglo XX, el fútbol se convirtió en un deporte profesional, pero los prejuicios morales e incluso algunos preceptos médicos de la época sostenían que no era una actividad apropiada para las mujeres. Por esos años nació Alicia Vargas Ángel, el 2 de febrero de 1954 en Guanajuato. A los 3 años su familia se trasladó a la capital del país, donde empezó a jugar fútbol junto con sus hermanos en las cascaritas de la cuadra. A finales de los 60, el fútbol femenil vivió un auge en el país. A sus 14 años, Alicia asistió a un partido del Guadalajara para solicitar su ingreso al club. Después de jugar unos minutos y mostrar su técnica y velocidad, fue admitida en el equipo. En 1970, fue una de las 16 seleccionadas para el equipo nacional que participó en el primer Mundial Femenil en Italia. las mexicanas obtuvieron el tercer lugar y Alicia fue la goleadora del campeonato. La prensa italiana la bautizó como la Pelé mexicana. En 1971, México fue la sede del segundo Mundial Femenil. Aún con el éxito comercial del evento, las jugadoras tenían que cubrir todos sus gastos porque eran consideradas amateurs. Antes del partido final, ellas exigieron una compensación económica y presionaron con no presentarse. Alicia era una de las más jóvenes, pero defendió el derecho a percibir una remuneración y a considerar su actividad como un trabajo. Afectadas por los conflictos previos a la final, las mexicanas perdieron el juego decisivo ante Dinamarca. No obstante, fueron subcampeonas mundialistas. En 1991, Alicia volvió a la selección nacional para las eliminatorias del primer mundial femenil organizado por la FIFA. En esos partidos quedó en evidencia el estancamiento de México. La visibilidad alcanzada durante el Mundial de 1971 no se aprovechó para profesionalizar el fútbol mexicano femenil. Unos años después, Alicia se retiró de las canchas y se dedicó a ser profesora de educación física. Recientemente, celebró la profesionalización de la Liga Femenil en 2017, aunque también ha advertido sobre los obstáculos. En México, todavía se puede escuchar que el fútbol es un juego para hombres. Alicia Vargas, la Pelé, y sus compañeras de los mundiales de 1970 y 1971 han sido reconocidas como las pioneras del fútbol femenil profesional en México.
1: Hoy vamos a conocer la edición especial de junio de la revista del consumidor. En esta ocasión, Profeco presenta contenidos relacionados con el Mundial Social, así como recomendaciones para realizar compras informadas y aprovechar mejor los servicios disponibles durante esta temporada.
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1: Si buscan actividades para disfrutar en familia, la Ciudad de México, esta enorme ciudad, ofrece múltiples opciones relacionadas con el fútbol, la cultura y la ciencia.
0: Sí, así es. Por ejemplo, Universum presenta La ciencia está en la cancha, mientras que el Museo Franz Mayer ofrece un recorrido vinculado con la memoria futbolera. Además, en Papalote, Museo del Niño y el Palacio de Iturbide preparan experiencias especiales para que niñas y niños vivan su propio mundo.
1: Muchos sí que sabes, chico. Vamos a ver y escuchar lo que preparamos Germán Gastelum y su servidor aquí en Chile.
3: Chilaguía. ¿Chilaguía?
4: Chilaguía.
3: Ay, muy serio, ¿no?
4: Es como clásico, vamos.
3: Sí, uno, dos, tres.
4: ¡Chilanguía! ¡Chilanguía! ¡Chilanguía! ¡Bienvenidos!
3: Aquí la ciudad se vive y se convierte en una gran cancha cultural donde el fútbol no solo se juega, también se expone, se celebra, se siente en los museos, en las calles, los conciertos y en los espacios públicos. Así que prepárense.
4: Y empezamos con los museos, que ya están jugando su propio partido cultural. En el Museo Universum, la ciencia entra a la cancha con la exposición La ciencia está en la cancha. En el Museo Franz Mayer encontramos el fútbol diseñado, una pasión donde el balón se convierte en objeto de diseño, pero con una expresión artística. Y en el Museo Memoria y Tolerancia y en el centro de la ciudad, el fútbol se analiza desde la convivencia con juego limpio, identidad, discriminación. También está el Museo Somaya con Albus Épico, un recorrido visual con la memoria futbolera. Y en Paseo de la Reforma, los gigantes del fútbol, figuras monumentales creadas por cartoneros de Iztapalapa.
3: Para quienes buscan experiencias inmersivas, el Centro de las Artes Inmersivas presenta El Laurina, de Nora Carmi. Además, en el MIBE, allí en el centro también, la exposición Pasa el Balón, Conecta Economía y Juego. Mientras que en el Colegio Nacional, Juan Villoro presenta ¿De qué color pinto el verde? Esto es sobre el fútbol y representaciones de vida.
4: Y no se queda atrás el Palacio de Cupido, con arte popular y fútbol. Ni el Papalote Museo del Niño, con la cancha o los niños, donde los más pequeños también juegan su propio mundial.
3: Y bueno, si ustedes quieren música, no se pueden perder el concierto de Julieta Venegas el próximo 17 de junio en El Coloso, en el Auditorio Nacional. Que por cierto, hablando de fútbol, ella hizo la canción de la niña futbolista. Ahí están los videos colgados en redes.
4: Wow, muy, muy linda, por cierto.
5: Entonces, ¿cómo ver?
4: Con esto, bueno, la ciudad demuestra que el fútbol no solo se vive en la cancha, también se piensa, se crea y se siente en cada museo. Y así cerramos esta edición de La Chilanguía, donde la Ciudad de México se convierte en un estadio abierto, lleno de cultura, emoción y celebración.
3: ¡Con la Chilanguía!
4: ¡Con la Chilanguía! ¡Eso!

0: al final de esta primera parte de la Hora Nacional. Y ahora que estamos con el ánimo mundialista a todo, le recordamos que, así como en el fútbol cada pase cuenta para llegar al gol, también cada acción positiva suma para construir un mejor país.
1: Antes de despedirnos, queremos enviar saludos muy especiales a quienes nos acompañan en radio, televisión y también en redes sociales, como Adriana Peña, Martín Olmedo, Fernanda Flores, Víctor Manuel Rodríguez Castañeda o Patricia Paredes en Calgary, Canadá.
0: También para José Luis Hernández Álvarez, Rafael Vázquez Castro, Francisco Segura y Raúl Robles, allá en Fresnillo, Zacatecas.
1: Saludamos a Alejandra Ruiz, Eduardo Mena, Laura Luna, Carlos Alberto Gutiérrez, Elizabeth Martínez y Sandra Álamo. A todos los que siempre nos escuchan, gracias por acompañarnos cada domingo. Recuerden que estamos en YouTube, también en Facebook, en Instagram, en TikTok, en Spotify, en estos lados.
0: En todos lados. Y también pueden contactarnos en el siguiente número. Es el 5534-834239. 5534-834239. O nos pueden mandar un correo electrónico a la siguiente dirección: lahoranacional@segov.gov.mx. Les deseamos a todos una gran noche y un excelente sábado.
1: Les esperamos el próximo domingo con más historias, más cultura y más razones para sentir orgullo por México.
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13: Quiero registrarme, por favor.
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13: La unión hace la fuerza y este festival merece posicionarse como un escaparate de la producción cinematográfica de nuestro estado. En este viaje sonoro por Chiapas en la Hora Nacional, hacemos una parada y damos paso al séptimo arte, que no solo nos hace soñar, también es un espejo de nuestras realidades, un puente entre comunidades y una herramienta poderosa para preservar la memoria e identidad de nuestros pueblos. En Chiapas, quiero comentarles que el cine late con fuerza propia, lejos de las grandes salas comerciales y muy cerca de la gente. Hoy nos vestimos de gala para platicar sobre una iniciativa que lleva el cine directo al corazón de los barrios y comunidades, el Festival de Cine Malacate. Y para conocer todos los detalles de su próxima edición, nos acompañan en esta ocasión en cabina 3 piezas clave de este gran engranaje cultural. Damos la más cordial bienvenida a Jorge Bleschuber de la Fundación Siembra Arte. ¿Cómo estás?
15: Muy bien, muchísimas gracias por el espacio.
13: También a Annette Diep de Hacer Cine.
16: ¿Qué tal? Mucho gusto.
13: Y finalmente a Edgar Ballinas, director y parte del comité organizador del Festival Malacate. ¿Cómo estás?
17: Muy bien, muchas gracias por la invitación.
13: Bienvenidos a Chiapas en la Hora Nacional. Qué gusto tenerlos aquí. Para comenzar esta charla, platiquemos un poco sobre el origen y la esencia. Y en este caso, ¿quién me pueda responder? El Festival de Cine Malacate ya tiene un camino recorrido y una identidad muy propia en el estado de Chiapas. Para quienes nos escuchan en estos momentos, en las distintas regiones del estado y aún no lo conocen, ¿cómo nace este festival y cuál es el corazón

0: mencionas que no solo es las salas comerciales, que hay creadores más pequeños que buscan conocer a otros miembros del gremio y también que su obra pueda ser expuesta, que otras personas la conozcan, y esto es un círculo de retroalimentación muy importante para que el cine chiapaneco se desarrolle. La interculturalidad también es muy importante para nosotros, que no exista la barrera del idioma, que no existan barreras de cosmovisión para el desarrollo de este cine chiapaneco, sino crear una sola entidad enorme de cineastas chiapanecos y evidentemente con vista hacia el futuro extendernos, ¿no? Ya sea a los estados vecinos, Oaxaca o Veracruz, Tabasco, e incluso con vistas puestas a la proyección internacional con nuestros países vecinos de Centroamérica, Sudamérica, y dar más foco y más extensión a este cine chiapaneco, tanto en su producción como en su proyección general.
1: Y parte del resultado de todo esto son las alianzas, y aquí hay un peso muy importante. Desde la Fundación Siempre Arte, ¿cuál es la importancia de sumarse y respaldar un proyecto independiente como el Festival Malacate? ¿Y cómo se vincula en este caso el arte con la transformación comunitaria que ustedes promueven y empujan?
2: Pues compartimos primero que nada filosofía. Para nosotros es muy importante desarrollar e impulsar y consolidar lo que denominamos una gobernanza cultural compartida, de manera que todas y todos estemos coordinados y trabajemos hacia un mismo frente. En cuanto a cuestiones operativas, nosotros nos vinculamos ya directamente con las comunidades a través de la red Siembra Arte, que es una red de espacios de exhibición alternativos a las salas de cine comerciales. Vamos a estar distribuyendo, a la vez que vamos a tener una sede principal aquí en la ciudad de Tuxtla Gutiérrez, Chiapas, vamos a tener en comunidades como La Independencia, Tuxtla Chico, Motocintla, pues este festival. Uno de nuestros intereses es garantizar el acceso a una oferta cultural consolidada, y es gracias a alianzas como con Malacate que vamos a poder dar esa oferta cultural, y nosotros damos el espacio.
1: Y está claro que con este festival se está descentralizando el cine a lo que comúnmente conocemos, y en ese sentido tienen hacer cine tiene una visión pues bastante clara sobre la producción y la difusión cinematográfica en el estado. ¿Qué significa hoy en día descentralizar el cine y llevar las pantallas a espacios públicos, en este caso comunitarios, y fuera de esas salas convencionales aquí en Chiapas?
3: Es sumamente importante reconocer que Chiapas es uno de los estados con menos salas comerciales oficiales, pero con una gran cantidad de salas culturales, ¿no? Centros culturales, salas alternativas, centros de exhibición independientes, que hacen esa labor de llevar el cine y democratizarlo justamente, ¿no? También una labor muy importante para nosotros es que el cine no se vaya en un solo idioma, lo que mencionaba Edgar, ¿no? Que no sea solamente en español, que es lo que estamos acostumbrados. Por eso también nuestras convocatorias, nuestra página web, nuestras publicidades van a estar con el apoyo de la Universidad Intercultural, traducidos a las lenguas mayas y zoque también, ¿no? Para que justo no solamente llegue el cine, sino que también se genere participación. Si alguien de otras partes de la entidad quiere mandar un cortometraje, tiene una obra realizada, quiere participar en el rally de 48 horas, pueda acceder a la convocatoria, pueda tener esta conexión con el festival, y de esta manera pues también expandir la creación y la exhibición del cine chiapaneco.
1: Y puntualmente lo que comentas, platiquemos ahora de lo que va a ver el público con esta edición 2026 en esas pantallas. ¿Qué tipo de producciones se integran este año? ¿Y si hay un espacio especial para los realizadores chiapanecos del suroeste?
3: Bueno, realmente el foco está específicamente en los realizadores chiapanecos. Okay. Esta primera edición está centrada únicamente en recibir obras 100% chiapanecas de todas las partes del estado en el idioma en el que vengan, ¿no? Y con la traducción o sin la traducción, pero las vamos a estar recibiendo y las vamos a estar promoviendo. Ya tenemos una muestra pues ya curada de largometrajes que han estado previamente en recorridos en festivales internacionales y que ya tienen un público, como por ejemplo Lee Cham, que estamos en conversación para tener la película y para también invitar a Ana Suyep, que ha sido grandiosa y que siempre tenemos muy buena conversación con ella. Tenemos también asegurado con Claudia Orantes la película de Un Artista en la Familia, para dar este contraste, ¿no? Ya no solamente es cine de lucha, sino también un cine comercial, que es una película que está en Prime, que tuvo mucho revuelo. Y asimismo hemos estado invitando, por ejemplo, a la Escuela de Cine Documental de San Cristóbal y a otros creadores y creadoras que se están sumando pues a esta curaduría. Además, vamos a abrir una convocatoria.

0: convocatoria abierta para cortometrajes, donde ahí sí van a poder participar estudiantes, creadores emergentes, ¿no? Y creadores profesionales también que tengan cortometrajes para participar en esta competencia, y a su vez un rally donde estudiantes de preparatoria o de universidad, apoyados por sus propias instituciones, puedan crear un cortometraje en 48 horas que también pues sea proyectado y apoyado por el festival.
1: Extraordinario. El festival, por lo que vemos, no solo es ir a ver una película, sino también generar un diálogo directo con la comunidad. Y en ese sentido, ¿cómo reacciona a su experiencia la gente en los barrios, los niños, las familias, cuando se reúnen y cuando llegan al cine en estos espacios maravillosos que ustedes, que suelen ser incluso espacios cotidianos, ¿no? ¿Qué historias o anécdotas nos pueden compartir y que los han marcado dentro de esta experiencia del festival?
2: Pues tiene un valor social muy importante este festival y en general las artes y la cultura tienen un valor y un poder transformador de vidas, ¿no? Uno de los ejes y que hemos compartido con Hacer Cine y Malacarte es la construcción de paz. Hace unos años Chiapas afrontó una realidad complicada en cuestión de violencia, y para nosotros la recuperación del espacio público por el medio de las artes y la cultura es muy importante para transformar esto, para recuperar el tejido social, fomentar la convivencia y para finalmente tener sociedades más justas y en paz.
1: Sabemos que Malacarte, y hace un momento lo mencionaban, no solamente exhibe cine, sino que también siembra la semilla de la creación a través de talleres y actividades formativas. Y en ese sentido, ¿qué sorpresas o actividades académicas y de formación se van a tener en esta edición 2026?
3: Pues tenemos pensadas bastantes ideas, por ejemplo, enfocarnos en la parte de la base, cámara, iluminación, también sonorización. Con el rally también buscamos en parte eso, ¿no? Que la gente que quiere realizar cine o que ya lo realiza pueda entender un poco más cómo es este flujo de trabajo cuando se está bajo presión, ¿no? Porque el cine a nivel independiente suele tener muchas libertades, sin embargo la industria cinematográfica formal tiene unas exigencias más altas. Entonces, ¿esto qué permite? Fortalecer lazos de trabajo con el equipo, aprender a trabajar bajo presión, optimizar procesos y siempre ver en pro del proyecto. Entonces, para nosotros la parte de los talleres es muy importante en ese sentido, porque implica no solo aprender las bases técnicas para la realización de esta tarea cinematográfica y cultural, sino también el entendimiento de los procesos a un nivel profesional para que el día de mañana alguno de estos creadores se proyecte a un mayor alcance, vaya con mayor capacidad para enfrentarse a estos retos que el cine implica y que pues a futuro van a tener que resolver.
0: También sumando a esto, tendremos igual talleres que sean para toda la familia. Estamos buscando crear espacios donde puedan participar las infancias, donde puedan participar padres de familia, personas de la tercera edad, que no se quede limitado solamente a un entorno profesionalizante, sino también a uno que acerque desde tener un espacio de ocio, un espacio de entretenimiento, talleres de modelado de plastilina, modelado de personajes, ¿no? De creación de fondos, de escenografías para stop motion, por ejemplo, de hacer cine con el celular también para pequeñas empresas y microempresarios que están empezando y que quieran además aprender a hacer su propio contenido. Sí queremos abrir el espacio y abrir el diálogo para que no se quede solamente encapsulado en los que ya vienen dentro del gremio, ¿no?
1: Extraordinario esto de ser incluyentes en todos los aspectos para esta edición 2026. Vamos a reforzar toda esta charla con la última pregunta. ¿Cuándo se llevará a cabo el festival? ¿Cuáles serán las sedes principales en esta ocasión? ¿De qué manera el público puede consultar la cartelera completita? ¿Todas las actividades son de acceso gratuito?
0: Pues el festival se llevará a cabo los días 13, 14 y 15 de noviembre de este año. Tenemos diversas sedes a lo largo de todo el estado. Estamos colaborando, por ejemplo, con el Museo de la Ciudad, con el Instituto de Arte y Cultura de Tuxtla, que nos va a proporcionar también centros culturales, con Coneculta, que también está proporcionando espacios, con Kinoki San Cristóbal, Kinoki Tenejapa, también los municipios que ya mencionó Jorge, mi compañero. La verdad es que estamos expandiendo el festival lo más posible para que no haya excusa para que no asistan. Los costos de entrada, pues la mayoría de las actividades serán gratuitas. Habrá algunas con costo de recuperación, principalmente por el pago de los honorarios o de los fees de exhibición, pero procuramos que la mayoría sea gratuito. Y también invitamos a personas que quieran aportar en el patrocinio, ¿no?, oficial del festival, para que más eventos sean gratuitos, ¿no? Apoyando con este patrocinio, nosotros pues podemos, por ejemplo, la empresa con esto nos está apoyando con el patrocinio de un taller completo. Entonces ellos están proporcionando material y honorarios de este taller, y con eso pues también hacemos el cine más accesible.
2: Y en el caso de los espacios, como bien lo mencionaba, de la red Siembrarte, van a ser totalmente gratuitos y abiertos al público, y ahí se va a expandir a todo el mes de noviembre.
1: ¿Algo más que desees agregar?
3: Estamos invitando a toda la población chiapaneca, ya no solo creadores, sino a todos los chiapanecos que hemos visto en tiempos recientes que están hambrientos de espacios de cultura, que no estén monopolizados. El arte debe ser libre, debe ser democrático, debe ser para todos, y es parte de nuestra visión que así sea. Entonces invitamos a toda la ciudadanía chiapaneca que se presenten a este festival, ya sea que consuman, ya sea que creen o que hagan ambas cosas. Es importante que asistan para que Malacate y la difusión de las actividades culturales pueda seguir fortaleciéndose en el estado de Chiapas.
1: Muchísimas gracias. Nos quedamos con la enorme satisfacción de saber que en Chiapas se sigue sembrando arte, se sigue sembrando comunidad y cine con tanta pasión. Queremos agradecer profundamente a Jorge Bleschuber, a Ned Diep y Edgar Ballinas por habernos acompañado hoy en Chiapas en la Hora Nacional, pero sobre todo por ese esfuerzo titánico de tejer redes a través del celuloide. Mucho éxito.
2: Muchas gracias.
3: Muchísimas gracias.
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6: Hola, hola, amigos y amigas de Chiapas en la Hora Nacional. Mi nombre es Anillanet Moreno Hilerio, soy jefa de métodos educativos del Grupo 1 Navalam de los Scouts de México. Y el día de hoy venimos a invitarlos a nuestro gran proyecto, que tenemos un proyecto que se llama Tapatón 2026, que consta de reunir la mayor cantidad de tapitas plásticas de lo que ustedes tengan a la mano, de jabón, de refrescos, de PET, todo lo que sea tapa plástica lo necesitamos. Los scouts que hacemos, las recolectamos y las entregamos al hospital pediátrico. ¿Qué hace el hospital pediátrico? Lo reúne y lo vende para obtener recursos y estos ayuden a los niños con cáncer. ¿Qué es lo que sucede con los niños con cáncer? Pues no tienen estos recursos, entonces nosotros les ayudamos. Normalmente una tapita pesa alrededor de 2 gramos, ¿no? Y una tonelada de tapitas sale aproximadamente el recurso como de 3.500 pesos. Un tratamiento para un niño con cáncer, solo uno, para uno necesitamos 114 toneladas. Y en este mes pasado apenas recaudamos 300 kilos. Entonces vamos a echarle ganas, necesitamos el apoyo de todos para recaudar tapitas. Nos pueden seguir en nuestro Instagram, Tapatón 2026, en nuestro Facebook, Tapatón 2026, y en nuestro TikTok, Tapatón 2026. Este tipo de iniciativas es muy importante. Uno, porque ayudamos a la sociedad. Ayudamos a los que menos tienen, a los que tienen estas necesidades, y sobre todo que son niños, niños y niñas que están en el hospital pediátrico infantil. Y por otro lado, los Scouts de México tenemos dentro de nuestro programa educativo esta concientización que se le hace a nuestros chicos, ¿no? De recolectar tapas para ayudar. Y nosotros, los Scouts, somos buenas personas. Los invitamos a todos para que por medio de estos espacios que gracias que nos están apoyando y que nos hacen que estos eventos sean más escuchados, que sean conocidos, es importante para que todos y todas podamos poner nuestro granito de arena, porque cada tapita cuenta. Entonces es muy importante que todos con sus familias, con, a la hora de la comida que están, que van a destapar un refresco, con sus vecinos, con la tiendita que está en la esquina, pídanles tapitas. Y nos vemos el 22 de agosto en el Parque Central. Ahí estaremos haciendo nuestro magno evento de entrega de tapitas de los Scouts de México al Hospital Pediátrico Infantil de Tuxtla Gutiérrez, Chiapas. Invitamos a todos los padres y madres de familia a que inscriban a sus niños a los Scouts. Los Scouts tenemos un método que se llama Método Scouts justamente y que nos ayuda a enseñarle a los chicos este tipo de concientización del querer ayudar hacia los demás. Nosotros en la provincia de Chiapas tenemos varios grupos Scouts que se encuentran trabajando los días sábados de 4 de la tarde a 7 de la tarde aproximadamente en los diversos parques. El grupo 1 Navalam se encuentra en el Parque del Oriente. El grupo 4 Mactazán se encuentra en el Parque Joyomayo. El grupo 3 Yignal se encuentra en el Parque Cañahueca. Tenemos un grupo también en Tapachula, o sea, no solamente aquí en Tuxtla tenemos grupos. Entonces, los invitamos a que acerquen a sus hijos desde los 6 años hasta los 22 años. Tenemos 4 secciones, de 6 a 10 años son la manada de lobatos, de 10 a 14 la tropa scout, de 14 a 18 comunidad de caminantes y de 18 a 22 años el clan de Roberts. Nosotros normalmente salimos de campamentos, nos vamos fines de semana de campamentos y enseñamos también a los chicos, tenemos un eje temático a trabajar que es el de no dejar rastro, ¿no? ¿Qué significa? Que nosotros cuando vamos de campamento, cuando hacemos nuestras fogatas y hacemos, por ejemplo, comidas sin utensilios, que por ejemplo para hacer un vaso y tomar agua, pues con un pepino le quitamos lo de adentro y le echamos agüita y eso sabe delicioso. Ayudan a los chicos a desconectarse un poco de aparatos electrónicos y a conectarse con la naturaleza. La naturaleza nos tiene tanto que enseñar y eso es justamente lo que los Scouts de México enseñamos a los jóvenes. Pues muchas gracias por la invitación. Están todos cordialmente invitados también para esta actividad que tenemos, Tapatón 2026, que es un proyecto constante. El 22 de agosto entregamos todo lo que hemos recaudado al hospital pediátrico, pero no termina. Seguimos recaudando tapas y tapitas para los niños con cáncer. Este es un proyecto continuo. Y los invitamos a todos a que nos sigan en nuestras redes. Tenemos Facebook, ahí nos encuentran igual como Tapatón 2026. Tenemos Instagram, Tapatón 2026. Y tenemos TikTok también como Tapatón 2026. Los esperamos a todos. Únanse a los Scouts porque los Scouts hacemos actividades de conciencia para con los demás, para con la comunidad y aprendemos mucho de la naturaleza.
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8: Son las 11 en punto.

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0: Son las 11 con 29 minutos.
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8: Hola, hola, soy Claudia Mejía, estamos en un nuevo episodio de Ya Oíste. Hoy vamos a hablar sobre alimentación. Ya sé, a veces es como de la rutina, el trabajo, no podemos alimentarnos bien y que llega el fin de semana y nada más queremos estar en casa, no hacer nada, pero creo que es muy importante. Hoy está conmigo un nutriólogo, es Cristian Gómez Montoya. ¿Cómo estás?
9: ¿Qué tal? Mucho gusto. Pues estoy encantado de estar aquí acompañándolos.
8: La alimentación, cuando nos queremos enfocar justo en nuestra alimentación, es que quiero bajar de peso. Uh-huh. Creo que es más como esa parte. Quiero bajar de peso, no tanto porque quiero estar saludable. Uh-huh. Entonces, ahí también hay un entorno de mitos muy grandísimos.
9: Claro, hay que empezar nuevamente con esta idea de disfrutar estos alimentos, de incluir pues una gran variedad, de empezar a otra vez disfrutar estos alimentos, de ya empezar a entender lo más valioso que es justo esta experiencia, en dónde podemos encontrar nutrición, pues realmente en todos lados, en lo que, por ejemplo, Navidad, Año Nuevo, que el Día de la Candelaria, realmente muchas veces nos juntamos para comer, para consumir alimentos, que si quiero regalar un detalle, doy chocolates, también aquí podemos encontrar nutrición justamente porque entra esta ingesta de alimento, y ahí también, esto también es dieta, no nada más es, ay, la dieta milagro, ay, esta dieta que me va a ayudar a bajar de peso, porque como tú bien lo dijiste, muchas veces nos enfocamos en el peso solamente, sin enfocarnos en lo que realmente vale la pena, que es la composición corporal, nuestra salud, y el porqué de ese alimento que estamos consumiendo.
8: Dijiste dieta, dieta es comerte un chocolate. Dieta, o sea, abarca toda tu alimentación.
9: Sí, dieta va muchísimo más allá. Es lo que consumes, sea lo que sea, que consumas día con día, eso es dieta. Okay. Así sea, comas nada más una manzana, eso ya entraría dentro de una dieta diaria.
8: Ok, y entonces, ¿cuál es la diferencia en llevar justo un plan alimenticio acorde a tus necesidades?
9: Ok, pues mira, llevar un plan alimenticio acorde a tus necesidades es justo eso, ir controlado. Dependiendo si tienes alguna patología, dependiendo si tienes alguna necesidad, algún objetivo, si quieres también dirigirlo hacia algo más sencillo, hacia algo más, no sé, no a todos nos gusta lo mismo. Entonces aquí también entra esta parte de nosotros como profesionales de salud, irnos dirigiendo y acomodando, adecuando estos planes de alimentación organizados a cada persona, no tanto que las personas hagan lo que yo digo, si no les gusta, porque realmente no lo van a seguir. Van a decir, ah, pues, sí, este producto milagro, así, por más que funcione, no lo voy a consumir. Pero, creo que aquí es importante esta parte de aterrizar hacia dónde quieres ir y qué necesitas con tu alimentación.
8: O sea, sí o sí, todos, todas, debemos de acudir con un nutriólogo, con un profesional, para saber qué comer y saber qué comer bien, si se puede.
9: Claro, y se puede comer rico, se puede comer saludable, se puede comer bastante variado dentro de lo que tú necesitas en tu ingesta diaria recomendada, porque muchas veces pensamos que no, que debemos de comer pura lechuga, que debemos de comer puros licuados, puros jugos inclusive, ¿no? Que se tiene esta creencia, pero la realidad es que no va por ahí. Debe de ser como las características de la dieta correcta, debe ser variado, debe ser suficiente, debe ser adecuado para cada persona, inocuo, que esto quiere decir que sea saludable, limpio para las personas, que no nos haga daño, que cumpla con las características de higiene adecuadas también en el manejo de alimentos, y creo que eso también es muy importante de revisar.
8: Y si una persona que es vegana o vegetariana, no, bueno, vegetariana es diferente, ¿no?
9: Ahorita sí, es vamos a hablar sobre diferente. Eso.
8: Pero una persona que es vegana y no tiene un seguimiento constante o adecuado de un profesional, como lo es un nutriólogo, ¿qué impacto tiene en su salud?
9: Bueno, es importante mencionar aquí ya un poquito más específico, por ejemplo, nutrimentos como la vitamina B12, la vitamina D, el omega 3, y estos muchas veces no se pueden cubrir con una dieta 100% vegana, debido a que estos se encuentran mayormente en alimentos de origen animal. Sí se puede ya incluirlo en suplementación, pero hay veces que los mismos veganos dicen, no, yo de plano ni suplementación. Ahí hay que encontrar la manera, es todo un reto, la verdad, también encontrar como la manera de decir, a ver, estos alimentos pueden cumplir un poquito más con lo que necesitas. Se puede tener también un tipo de vida saludable diaria siendo vegano, pero sí tomando en cuenta que es importante cuidar esta parte de la vitamina B12, el calcio, el hierro, la vitamina D, como te decía, el omega 3, porque es esta parte donde ya entran como estos mitos de que no, si haces veganismo, ya vas a bajar de peso, vas a verte bien o vas a ser débil, siempre te van a contar puntos buenos o puntos malos, ¿no? Por eso es importante siempre acercarte con un profesional, porque en redes vas a encontrar opiniones a favor o en contra. En las noticias, ¿de qué tendencias? En todos lados siempre te van a decir mucha información. Y como me decías, hasta una amiga puede llegar y, oye, no, es que mira, fíjate que bajé 10, 15, 20, 30 kilos. Pero no es tanto enfocarnos en el peso, sino enfocarnos en nuestra composición corporal.
8: Pues sí, porque puedes pesar 90 kilos, pero tu masa corporal es menor que el músculo. Uh-huh. Entonces no es lo mismo.
9: Sí, un ejemplo que me gusta mucho darle a mis pacientes es esta idea de pesas, por decir también otro número, 70 kilogramos, pero bajas un kilogramo de grasa y luego subes un kilogramo de músculo, vas a seguir pesando los mismos 70 kilos, pero tu composición corporal va a ser muy diferente y tu salud también pues puede tener también cierto reflejo, ¿no? Y pues esta parte del veganismo muchas veces se cree erróneamente que es un tipo de dieta, pero no, como te decía, es un estilo de vida que justamente se deben de seguir. Bueno, las personas, cada persona sigue una idea diferente acorde a su contexto.
8: ¿Y qué pasa con el vegetariano?
9: Ok, bueno, la diferencia entre el vegano y el vegetariano es que el vegetariano a veces sí puede incluir alimentos de origen animal como el huevo o la leche, ya sean ovo-lacto-vegetarianos. Ovo-lacto-vegetarianos incluyen ambos. Lacto-vegetarianos incluyen solamente productos de leche o lácteos, y los ovo-vegetarianos solamente huevo, pero el vegano sí es un poquito más cerrado a querer consumir. Pero pues hay varios tipos de veganos realmente, hay inclusive un tipo de vegano que solamente consume frutas, semillas que han caído, ni siquiera dañan la naturaleza. O sea, también entra esta parte del medio ambiente y la parte ecológica. Por lo que te decía también de no dañar la naturaleza, de la huella ambiental.
8: Yo creo que este episodio se tiene que llamar ¿por qué ir con tu nutriólogo? Con un nutriólogo. Porque sí, o sea, todo mundo tenemos esta idea de que ir al nutriólogo es como de, va a tardar un buen en que yo llegue a mi meta, o ya que me dé lo que me tenga que dar. En realidad no es así, ¿no? Uh-huh. Y ahorita tú no lo estás diciendo. Entonces, cambiar ese chip no es tan fácil, pero como tú decías, empezar por algo ya es una ganancia, ¿no?
9: Sí, y es importante para nosotros nutriólogos empezar a ver esta cuestión de si mi paciente tiene tal característica, se le complica

0: No, muchísimas gracias a ti por invitarme, por también escucharme, por apoyar también a las personas en esta cuestión de la información, que empiecen a escuchar también todos estos temas que son bastante importantes.
1: Él fue Cristian Gómez Montoya, yo soy Claudia Mejía, nos vemos en un próximo episodio. Adiós.
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0: son las 11 con 58 minutos.
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0: 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Con el gallo, el cocodrilo y el mamut. ¡Comenzamos! Esto es Parriba. ¡Buenos días!
1: Arrancamos, muy buenos días, señoras y señores. Hoy es quincena, hoy es lunes 15 de junio, dándole la bienvenida a toda la banda que nos acompaña desde Tacubayita la Bella, talentoso urbancumbiero, proyecto recién subido. Él es el mismísimo Alejandro Guzmán Cortés, el cocodrilo.
2: ¡Wow! Gracias, muchas gracias, gracias Gayuti, gracias a toda la banda. Arrancamos semana rica, bendito Dios, con toda la fuerza y con todo el honor, con todo el cariño, con toda la... pues con toda la franqueza, con toda la vivencia y con toda la circunstancia. Bendito Dios, estamos vivos, tenemos chance de seguir trabajando, de echarle ganas a la vida y sobre todo de compartir con la gente que amamos, porque siempre lo más bonito es estar con la gente que queremos. Buenos días, muchachos, arrancamos este show que va para arriba.
1: ¡Qué bonito! Desde Guadalajarita la Bella, la voz más reflexiva de la radio. Dicen que se ha hecho viral por andar anunciando cualquier marca que se le ponga enfrente. ¡Miau! Es talentoso y nato de nacimiento, una de las voces privilegiadas y tocadas por los dioses. Él es Adrián, él es Padilla, él es García, con ustedes, el único ídolo de Lista Parrasta, Adrián, el mamá. ¡Mamut Padilla!
3: ¡Qué mi querido Carlitos, mi querido! Hoy Carlitos, estoy pensando en el bagre, perdón. Mi querido Gallito, mi querido Cocodrilo Guzmán, a todo el Baby Mix también saludamos en el Día Internacional de la Mujer en la Minería, el Día Mundial del Viento, el Día Mundial de la Toma de Conciencia de la Vejez, del Adulto Mayor y de muchas otras cosas que se están conmemorando el día de hoy, pero más adelante se las iremos desmenuzando. Por lo pronto les damos la bienvenida y los invitamos a marcar el 55-51-668-929. Mañana muy lluviosa en Guadalajara, no sé cómo amaneció el Valle de México, pero en Guanatos se está cayendo el cielo, papá.
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1: Dale, amor.
2: 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Su nombre es Luis Martínez, el gallo. ¡Wow!
1: Muy buenos días, señoras y señores. Oigan, arrancamos dándole la bienvenida a toda la banda que en este momento se va enchufando aquí en La Qué Buena, dedicadas al 5551-668-929. Que hoy te llegue ese dinerito que estás esperando, que hoy te llegue esa lanita que tanto andas ahí necesitando. Y esperemos de todo corazón que salgas de esa bronca que traes. Oye, además, invita a toda la banda. Fíjate que estuve checando las redes sociales y el señor Villalbazo decía que pues ahí va a andar medio loco el clima, para que pues, se carguen el paraguas, para que pues, sus botitas o sus bolsitas para los zapatos, ya saben, ¿no? Por esto de las lluvias. Pero bueno, sin más ni más, aquí
3: comenzamos.
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2: Mamut.
1: Bruno.
2: Perdió Ilia horrible.
3: ¿A caray de qué tema me hablas?
2: Ay, mi amor, pues el de la UFC.
1: ¡Bruno!
3: ¡Ah, perdóname! Es que estaba bien clavado en el fútbol.
1: Hola, Bruno. Perdón. Bienvenido a La Qué Buena, mi rey. Perdón, mi vida. La dedicada... bien, gordo. La dedicada es para Toñita, ¿verdad?
4: Sí, para mi mamá.
1: ¡Toñita!
5: ¿Sí?
1: Hola, mi amor. Te estamos hablando de La Qué Buena, del show que te da...
2: ¡Arriba!
1: Mi amor, Toñita, que hoy es tu cumpleaños.
5: Sí, pues
1: muchísimas, pero bien artisísimas.
2: ¡Felicidades! ¡Ajá, ya!
3: De tu nuevo barrio, Tacubaca.

0: Su edad, qué hermosa luce. Muy bien.
1: Escucha con atención porque está dedicada.
0: Es para ti. Adelante.
2: Para ti.
3: Bueno, pues aquí más que nada felicitar a mi mamá que su cumpleaños fue el sábado. Uh-huh. Quise felicitar el domingo, pero no tenía mi llamada. Uh-huh. Y pues, ella sabe lo que la quiero, lo que, ya sabe que ella pues nos ha dedicado muchas cosas, nos uh-huh. ha apoyado y pues siempre ha estado atendiente en todo momento en mí, en mi papá, con mi hermana, uh-huh. con todos nosotros y pues decirle todo el corazón para nosotros y pues decirle muchas felicidades, un abrazo a distancia que ahorita está ahí con mi hermana uh-huh. y pues vamos y quieres leer el poema que te mandé en la madrugada.
0: Claro, si mi carnal el Coquito me presenta de la forma adecuada yo.
4: Señoras y señores, niños y niñas, abuelitos y abuelitas, aquí está la presencia de Adrián el Mamut Padilla con un poema impresionante que se fondea con algo que suena más o menos así. El fondo, papi. Eso. El poema se titula Desde mi corazón, Toña, eres mis más bellas canciones. ¡Adelante!
5: Desde mi corazón, Toña, eres mis más bellas canciones. Con el fondo de Richard Clayderman y la balada para Adelina, te quiero decir que sin ti, Toñita, yo no podría vivir. ¡Au! Llenas de felicidad mis días, llenas de luz mis noches. Eres mi madre bendita y te quiero sin reproches. No me imagino el mundo sin ti, sin tu enseñanza. Gracias por la hermosa crianza. Gracias por la comida y por el sustento. Te amo más fuerte de lo que sopla el viento.
4: ¡Qué bárbaro! ¡Wow! Ahora sí, me gustó mucho la neta.
1: Oye, ¿y qué canción le vas a dedicar?
3: Pues que es esa canción que a ella le gusta mucho, la de Señora, Señora.
1: Va, aquí se la dejamos y antes una última pregunta.
4: ¿Ustedes?
0: ¿Y nosotros?
1: ¡Vamos!
3: ¡Vamos a buscarla!
0: Y aquí está Denise de Maná.

0: momento de hacer una pausita, ya regresamos, quédense con nosotros. Tenemos un tanque lleno de gasolina a las 9 de la mañana, así que regístrate con tus tres canciones favoritas, tu nombre completo y la foto de tu auto estéreo en el WhatsApp. Pam, pam, pam, pam.
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3: 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Ya son las 6 de la mañana con 17 minutos. Buenos días,
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3: Hola, Vanessa, ¿cómo estás? Buenos días.
4: Hola, buenos días.
3: ¿De dónde me marcas, Vani?
4: De Chimalhuacán.
3: Bienvenida a toda la gente de Chimalhuacán a esta su HH, qué buena, en este su HH show que va para arriba de estos sus HH hijos de la mañana. ¿Cómo estás, bebé?
4: Bien.
3: Cuéntamelo todo, por favor. ¿Quién es José? ¿Por qué le hacemos dedicada hoy? Dame un pequeño panorama.
4: Es mi papá y hoy cumpleaños.
3: Ok, ¿cuántos tienes tú, Vani?
4: 46.
3: ¿Tú tienes 46, Mané? Pues ¿cuántos cumple tu papá?
4: Ah, no, yo pensé que mi papá.
3: No, te dije a ti cuántos años tienes.
4: Ah, yo 19.
3: Ah, o sea, tú eres una bebecita. Estupendo. Sí. ¿En qué año vas de la escuela?
4: Estoy estudiando mi carrera.
3: Ah, en primaria. Muy bien. Déjame buscar entonces a tu papá. Querido José, ¿estás por aquí?
5: Hola, buenos días.
3: Hola, José. Hola, José.
6: ¿Cómo has estado?
3: Querido José, hablamos de La Qué Buena de show. ¡Qué bomba!
6: ¡Arriba!
3: Oye, qué emoción recibirte en la casa. Te presento a la banda. Aquí está el Gallito Martínez.
6: Hola, mi amor.
3: Ahí está el Mamucho Padilla.
7: Hola, mi amor.
3: Yo soy Alejandro Guzmán Cocodrilo. Hola, mi amor. Y entre los tres te vamos a ofrecer un servicio de masaje didáctico muy bueno. El gallo te va a dar masaje de cabeza. Yo reflexología y todo lo demás el mamucho.
6: Y con la lengua.
3: ¡Ay, mamucho! Y entonces, aquí es donde se pone chida la historia, porque mi querido José nos contaron que hoy es tu cumpleaños, ¿sí es cierto?
5: Sí, hoy cumplo años.
3: ¿Que cumples 48, me dijeron?
5: 46,
3: sí. No, la verdad, dime la verdad.
5: La verdad. No, 46.
3: 46 años. Pues hermano, de todo corazón. Y de parte de todos los que hacemos La Qué Buena, déjanos desearte muchísimas, pero bien hartísimas. ¡Felicidades!

0: chido, Vanessa y Pepe.
1: ¿Vanessa qué? Pepe, pero Vanessa, Vanessa. Pero Vanessa es su hija.
0: Claro.
1: Y José es el papá.
0: Por eso, suena chido. ¿Padre, hija, o qué crees, que todo es pareja en este mundo?
1: Pues tú sí crees eso.
0: No.
1: Te he visto muy preocupado.
0: ¡Claro que ya!
1: Felicidades para los dos.
2: ¿Para mí y para Padilla?
1: Sí, claro.
2: Ok.
1: Porque han sido unos grandes locutores todos estos años.
2: Bésame.
1: Estoy orgulloso de ustedes, de los dos, de todo lo que han logrado y todo lo que han hecho, de todo lo que nos falta, mamucho, por vivir, de todo lo que te falta, gallito, por construir.
2: Vamos a echarle, vamos.
1: Ay, perdón, sí. Y José, pues felicidades, aquí está Vanessa y está dedicada.
2: ¡Es para ti!
1: ¡Adelante, Vané!
2: ¡Párate, párate!
3: Feliz cumpleaños, pa, que te la pases muy bien. Te quiero mucho. Ya sabes que aquí estamos todos juntos. Te queremos mucho. Y muchas felicidades, padre. Te amo mucho.
1: ¿Quién es el amigo de mi padre y madre?
4: Felicidades, papi. Te quiero mucho. Un abrazo. Pásala bien.
1: Achirrión esa voz. Vanessa, te cambió la voz horrible.
3: Amor, pues sabes que te amamos mucho y que, como te dije, siempre juntos. Y pásatela bonito. Dios bendiga siempre tu camino. Y sabes que siempre estaré para ti.
4: Vamos al
3: 96.
2: Espérame, estamos haciendo cuentas allá atrás, Vane. Aguanta.
1: Sí, vale. Más 4 menos 25. A ver, José, dime la verdad, ¿qué se siente llegar a las 46 primaveras? ¿En tu corazón, en tu mente, cómo percibes el día de hoy? Sé sincero, por favor.
4: No, pues, ¿qué les digo?
2: Lo que tú quieras.
4: Pues bien, con la bendición de Dios.
1: ¿Y ya?
4: Con la bendición de Dios, pues, se siente bien llegar a esta edad.
1: Pues felicidades, muñeco. Que vengan cosas bonitas para ti. Aún la vida está fresquecita. 46 años son bonitos, son productivos, son de trabajo y de mucho esfuerzo. Y pues a seguir generando, porque lo más importante es que el carrito no se detenga nunca, mi rey.
4: Así es.
1: Felicidades de todo corazón. Déjate consentir hoy por los tuyos. Ya escuché por ahí que tienes dos hijos. Sé que es Vane. Ah, caray, ¿de cuántos años los tres?
4: El mayor de 25, Vane de 19 y Fátima de 12.
1: Okay, pues echarle ganas, porque son tres morros que son grandes responsabilidades. Ojalá que a tus tres hijos se les recuerde en su cabeza que un día un papá y una mamá pudieran mantenernos a los tres y que ellos le echen muchas ganas a la vida también. Felicidades. Sí, felicidades. Gracias. De corazón. ¿Algo más que le quieras tú decir a tu hija?
4: Agradecerles a los tres, a mi esposa, que siempre están conmigo y que me hacen esto, ¿no?
1: No, estás emocionado, amigo, eso me gusta. Me gusta. Y aquí no para la historia, porque además te van a dedicar una canción. ¿Cuál va a ser, chamacos?
3: La de hoy es mi cumpleaños.
1: Se la ponemos con todo el cariño del mundo, José. Hoy es tu cumpleaños y nada más me resta hacerles una última pregunta.
2: ¡Ustedes!
1: ¡Y nosotros vamos!
3: ¡Para arriba!
1: Ustedes me encantan. Son las 6:32.
5: 6:32 minutos. Vámonos para arriba.

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1: Son las 6:39, muchachos.
0: Únicamente 21 minutos para que sean las 7 de la mañana y vamos para arriba.
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0: hacer una pausita, ya regresamos. Quédate con nosotros. Esto es...
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2: 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Y en el 55-51-668 estamos para servirte. Recuerda, 55-51-668-929, la línea de...
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3: Ya son las 6:41. 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

0: Son tierras sinaloenses y sonorenses. Se usa mucho la Yoli. La de limón.
1: ¡Ey!
0: Sí, sí, ¿sabías que hay un refresco que se llama como tú, mi amor, allá para el noroeste de la República?
2: Claro, pues por eso sí le pusieron Yoli, por el refresco.
0: Oye, Yoli, y platícame, ¿cómo te sientes hoy en tu primer 13º aniversario de vida? ¿Cómo te sientes? 13 añitos. ¿Estás contenta? ¿Estás feliz? ¿Cómo vas a celebrar? Cuéntanos, Yoli.
3: Estoy feliz.
0: ¿Algún plan para hoy?
3: Sí, sí.
0: A ver, ¿qué van a hacer? Cuéntanos.
3: Ayer, de hecho, invitamos a mi familia.
0: Ah, ya te festejaron por adelantado.
2: Efectivamente, mamuchín.
0: Oye, mija, y platícame, ¿vas en segundo o en tercero de secundaria?
3: En primero.
0: Ah, tarugo, me salieron malas cuentas.
2: Sí.
0: Pues independientemente de todo, aquí está tu mamá Nayeli y está dedicada.
4: Es para ti.
2: Para ti, para ti.
0: Adelante, doña Naye.
3: Gracias. Nena, te quiero mucho. Te amo. Eres mi princesita. Mi princesa. Bueno, aparte de tu voz.

0: empezármelo. Sí, sabes que papi ya no está con nosotros, pero desde el cielo nos cuida. Te amo mucho. Eres un pilar importante para mí. Te quiero demasiado. En tus 3 años, quiero que sepas que nunca vas a estar sola. Siempre voy a estar aquí. Tu papá siempre nos va a ver desde el cielo, hija. Te quiero mucho.
1: Dicen que los hijos son extensiones de los padres y en este caso se confirma mucho más que en otros. ¿Sabes por qué?
2: ¿Por qué?
1: Nayoli. ¿Eh? O sea, Nayeli es la madre, Yoli la hija, y si juntamos Nayoli.
2: Okay.
1: Suena como un mismo vocablo. Ay. Y su papá desde el cielo las está protegiendo a las dos.
3: No
1: tanto
3: me había dado cuenta.
1: A su esposa que siempre quiso y a ti que te amaba con todo su corazón, mi amor. Y pues yo creo que sin ninguna prisa, porque de repente cuando una persona que amamos se nos adelanta, estamos sufriendo, estamos tristes, estamos llorando. Yo creo que hay que recordarlos con mucho cariño, con mucho respeto, con mucha nostalgia, pero jamás con tristeza. Porque tarde que temprano nos vamos a volver a encontrar con ellos y esperemos que sea un día muy, muy, muy lejano. Porque a ti todavía te quedan muchos años por vivir, mi querida Yoli. ¿Ok?
2: Lloriño.
1: ¿Qué quisieras decirle a tu mami?
2: Es la mezcla entre llorar y con cariño.
3: Exacto.
2: Lloriño.
1: Sí.
3: A cada.
1: Nayoli.
3: A cada que es entre acaba ya tu dedicada.
1: A ver, entonces, ¿qué dijiste, gallito? ¿Cómo es la palabra?
2: Lloriño.
1: Nayoli.
3: A cada.
1: Lloriño.
3: Lloriño es jugador de Brasil.
0: De Brasil.
3: Mundialista.
1: Que por cierto, ya les andaba con Marruecos, pero bueno. ¿Algo que quieras agregar antes de irnos a tu canción, mi querida Yoli, para que le digas a tu mami?
0: Sí.
1: Ándale.
0: Pues gracias por todo, mami, porque no tiene mucho que falleció mi papá. Eres muy fuerte. Gracias por todo lo que has hecho por mí, por mis hermanos. No te dejes caer. Siempre voy a estar aquí para apoyarte.
1: Así dice, mi papá era muy fuerte. ¿Cómo se llamaba? David Banner. Ah, sí, era como Hulk. Era muy fuerte.
2: Oye, mi amor, ¿qué canción le vas a dedicar?
0: La de mi persona favorita. Pero antes quisiera que le dijera a Mamut el poema que le envié a las 3 de la mañana.
1: Nomás antes del poema, dime cómo se llamaba el papá de la niña, porque también lo voy a incluir en el poema.
0: Se llama Edgar Humberto Botis Piedras.
1: Ok, don Edgar. Venga, mi coquín, preséntame.
3: Señoras y señores, el poema especialmente escrito para la Yoli, que lleva por nombre Desde el cielo una luz también te protege. Adelante.
1: Desde el cielo también una luz te protege. Un día Nayeli y don ¿qué?
0: Edgar Humberto.
1: Ok, un día Nayeli y Edgar se conocieron, se enamoraron y enloquecieron. Después llegaste tú, Yoli, tan candente y tan hermosa, tan linda y...
3: deliciosa.
1: Y desde ese día trajiste felicidad en todo el que te miraba. Tu cariño fue constante y tu cariño fue leal. Así tu padre te acompaña desde el espacio sideral. Tu madre se siente orgullosa de ti en este plano terrenal y ambos nunca te van a olvidar. Ambos te protegen aquí y en el más allá. Y estoy seguro, mi querida Yoli, que nunca nada te va a faltar.
2: Maestro Padilla, de veras, anda usted, pero con todo.
3: Estuvo muy romántico.
1: Gracias. Y hay una canción que se llama Mi Persona Favorita, que es la que te dedica tu mami. Aquí está, pero viene acompañada de una última pregunta.
3: Ustedes.
2: Y nosotros vamos.
0: Arriba con los hijos de la mañana.
3: Bye.
1: Gracias, éxito. Doña Naye.
3: Sean felices.
0: Gracias. Saludos al barrio negro de Tlaxcala.
1: Órale, barrio negro.
3: Saludos al barrio negro.
1: Okay.
2: La 653.

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1: Son las 7:03 en México.
2: 7:03, pides tu dedicada al 55-51-668-929.
1: Gayufi, ¿qué se viene? Oigan, viene minuto del saludo, notas de audio al 55-51-668-929. Mándale saludos a quien tú quieras por nota de audio en el WhatsApp.
3: 55-51-668-929, grábanos tu voz.
2: Minuto.

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2: Oye, manda tus saludos por nota de audio 5551-668-929. ¿Dónde andas? ¿Con quién estás? Y síguenos en redes sociales. Arroba Mamucho Padilla. Arroba Mamucho Padilla.
3: ¿Ese soy yo o?
2: Arroba Coco Alex Guzmán. Se escribe cada kilo de oso, cada kilo de oso. Ese Alex Guzmán, todo juntito. Y ahí en sus redes sociales vienen los enlaces para que sigas a Urban Cumbia. Ahí para que te metas. Y arroba Luis Martínez el Gallo. Arroba Luis Martínez el Gallo. Si nos sigues ahorita en Instagram, te regresamos el follow con todo el gusto del mundo. Venga, baby mix, suéltate el audio, gordito hermoso. Hola, hola, buenos días.
4: ¿Qué tal, hijos de la mañana? Aquí suena la Qué Buena 97.1. Saludos para todos los que escuchan la Qué Buena acá desde Guadalajara, de parte del buen Octavio Silva.
3: El Tabito Silva.
4: Sangoloteadito.
2: Órale, sangoloteado.
3: Échale otra. Gustambito, saludos, Gustambito Silva.
5: Saludos a mi esposo Isaías Hernández, que va a trabajar a la Torreo.
2: Ok.
3: Suerte. Habló como la chilindrina.
6: Sí, un poquis.
2: Un besote, mi amor.
6: Sí, sí, soy yo como la chilindrina cuando anda triste.
2: Échale otro. Buenos días, hola.
7: Hola, hola, buenos días, hijos de la mañana. Un saludo para la familia Velázquez Martínez. Saludos y bendiciones.
8: Y como que no quiere que lo oigan este vato.
2: La familia Martínez, un abrazo, échale saludos. Minuto del saludo para toda la banda,
6: ¿Quién más? ¿Quién más?
9: Qué tal, bandita de la Qué Buena?
2: ¡Yo voy!
9: Saludos y bendiciones, buen inicio de semana para todos mis hermanos de Urban. Aquí andamos, 1028 el Arturito, desde la 202. Aquí andamos, saludo para mi amigo Josecito y todos los Challenger 400.
6: A los hermanos de Urban les mando un gran abrazo y recuerden seguirnos en redes sociales como urbancumbia.mx y en YouTube nada más arroba urbancumbia.
3: Ahí a mi compa, el Roger, el Shiva, que nos está escuchando allá por Las Águilas. Saludos.
2: ¿El Shiva?
3: El Shiva, el Roger. El
2: Oye,
3: Shiva.
2: Saludos para Lele Ocam, saludos por acá para Sue Sansores, ¿ok? Ajá. Saludos para Fabi Ramos, que nos acaba de seguir, ¿sí? Para... dice MRS, saludotes, MSR08-2009, sale con su usuario. Le mandamos un abrazote y para Ángel GC, ¿tienes alguien por allá?
10: No, bueno, buena, sí. Un saludo desde Comitán, aquí suena la Qué Buena.
2: Órale, Lilio Campo, un abrazote, también sintonizando la Qué Buena.
3: Gracias. Un saludo para mi compa el Arandense, para el Pepe Junior y también para el 03 y para todos mis grandes amigos del Salto Jalisco, saluditos. Baja. En especial para don Felipe Ramírez, gracias don Felipe, un abrazo.
6: Don Feli.
2: Don Feli, Don
6: ra,
2: Feli.
6: Ra, ra,
3: ra, ra,
2: Manuel
3: ra.
2: Mendoza, 03, un abrazo. Victoria Maldonado, saludos chicos, los ando escuchando. Muchísimas gracias, Vicky. ¿Alguien más por allá?
6: Yo sí, tengo por acá para Ciborrumbera 25, Fabi Ramos 5, para Fanny Ale 19, para Jerka Vilchis y también para Sara Khan 83. Gracias por estar presentes, muchachos.
2: Y este fue
6: el Minuto del Saludo.
0: Este fue el Minuto del Saludo.
2: Son las 7:11.
3: Efectivamente, 7 de la mañana, 14 minutos. Estamos en vivo en la que...

0: te da para arriba hasta hora de la mañana y regresando a la pausa te la vamos a poner aquí en La Qué Buena. Grábate en una nota de voz del WhatsApp y nos la vas a mandar al número en cabina.
1: Esto es para arriba.
2: El número en cabina, ¿cuál es, mamuchino?
3: El 55-51-668-929 para toda la República Mexicana, desde Los Cabos hasta Mérida, Yucatán.
2: Las 7:14 en México.
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2: Las 7:16.
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1: Hoy presentamos Solo te necesitas a ti. Me sequé las lágrimas, me vi de nuevo y seguí adelante. Hoy me vi al espejo y sentí vergüenza. No por cómo me veo, sino por lo que he permitido. Me noté destruido, con la mirada apagada, con el cuerpo cansado y la dignidad arrugada. Y entonces empecé a insultarme. Eres un cobarde, te dejaste pisotear, miren lo que te has convertido. Me dije cosas peores de las que otros me han dicho, y lo peor, me las creí. Pero en medio de ese odio hacia mí mismo entendí algo brutal. Yo no me rompí solo. Me rompieron, me usaron, me ignoraron, me traicionaron, y aún así fui yo el único que se quedó pateándose el alma. Ahí fue cuando paré, porque si el mundo ya se ensañó contigo, ¿para qué carajo sigo clavándome cuchillos yo mismo? Me sequé las lágrimas, me vi de nuevo y me pedí perdón, no por caer, sino por abandonarme. No por sufrir, sino por exigirme ser fuerte, cuando lo único que necesitaba era un poco de comprensión. Y no prometo que no volveré a quebrarme, pero de ahora en adelante, si el mundo me da la espalda, yo no lo haré. Porque si nadie me cuida, yo me cuido. Porque si nadie me ama, yo me amo. Si nadie me levanta, entonces me levantaré mil veces. Porque siempre estuve esperando la aprobación de los demás. Siempre estuve esperando el permiso para poder hacer algo. Siempre estuve esperando el momento idóneo para cumplir mis sueños. Y hoy me doy cuenta que no hay mañana ni ayer. Solamente existe hoy. Hoy es lo único que tenemos seguro. Hoy es el único día que tenemos para hacer todo lo que nos hace falta. No postergues más lo que tengas que hacer para cumplir tus sueños. Hazlo por ti y por nadie más.

0: mañana son la que buena.
1: Son las 7:31 en México.
0: 7:31, bebé.
1: Este show sí va. ¡Arriba!

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2: Vamos a jugar por dinerito en la que buena. Recuerda que de 100 en 100 se ganan miles. ¿Cuánto te quieres llevar a casa? Eso depende de tu sagacidad, de tu conocimiento musical y de tu cultura general. Buenos días, ¿quién habla? Bueno, márcanos al 55-516-6829-29 para jugar. 55-516-6829-29 ahora mismo. Bueno.
3: Hola, buenos días.
2: Buenos días, ¿con quién tengo el gusto?
3: Con Wilmay.
2: ¿Mi querido Wilmer?
1: ¿Wilmer?
2: ¿Wilmay? ¿Wilmay?
3: Sí.
2: A ver, deletréamelo.
3: Es W-I-L-M-E-Y.
2: Wilmay.
3: Sí.
2: Ok, pues hermano Wilmay dice para jugar.
3: Sí.
2: Va, por tus primeros 100 pesos, el Mamucho Padilla está contigo.
4: Me acordé de la película del guardaespaldas de Whitney Houston.
1: Ahora,
4: mi querido Whitney, ahí te va. Dime cuántos minutos dura un partido oficial de fútbol.
0: 5.
3: 90.
4: Cuatro. Es correcto. Muy bien, muchachito, muy bien.
2: ¡Wow!
4: Y ahora ya con la pausa de hidratación, pues se va a ir a 94, pero bueno.
2: Así es como van las cosas. Hermano, llevas 100 pesos, vas por 200, hoy te quedas aún conservas, comodín.
3: Voy por 200.
2: Va por 200 pesos, te pasa el gallufi Martín. Ufi.
1: Mi rey, por 200 te doy una palabra, me cantas una canción donde venga esa palabra, ¿la quieres fácil o difícil?
3: ¿Y tú? Fácil.
1: Ahí te va, gordito, ahí te va. Dímela cantando con la palabra. Vete.
0: 5.
3: Vete o me voy.
0: 4.
3: Vete o me voy.
0: 3.
3: Vete.
0: 2.
3: O me voy.
0: 1.
1: ¡Sí!
4: Si no me equivoco, esa gran melodía la compuso el maestro Joan Sebastián.
3: Mi papá.
2: ¿Cómo? ¿Fue Chayanne? Ay. Bienvenido, vientos, perfecto. Llevas 200, vas por 300, no ahí te quedas.
3: Voy por 300.
2: Por 300 pesos, tienes que decirme cómo se llama y quién la canta. Papi, adivina la canción.
0: 5. 4. 3. 2. 1.
2: ¿Qué pasa, papi? ¿Está muy fácil? Sí, pero ¿cómo se llama la rola?
3: Oh.
2: Sí, carnal. ¿Quieres más tiempo o quieres otra rola?
3: Otra rola, por favor.
2: Esta se llama Cedí, papi.
1: Ah.
2: Cedí de la Arrolladora. Vas por los mismos 300. Tienes que decirme cómo se llama y quién la canta. Adivina la canción.
5: No te contaron mal. No te voy a.
0: 5.
3: 4. Quique Nodales. No te contaron
2: mal. ¡Ah! ¡Sí! ¡Wow! Muñeco, llevas 300 en la bolsa.
6: ¡Viva!
2: Felicidades. ¿Vas por 400 o ahí te quedas?
3: Voy por 400.
2: Por 400 te pasa el Mamut Padilla.
4: Por 400 pesos, dime.
1: Compa, dime.
4: ¿Cuántos árbitros hay en un partido oficial de la Copa del Mundo?
2: Uy, es un montón.
0: 5.
3: ¿Cuatro?
4: ¿No?
0: ¿Tres?
3: Dos.
4: ¿No?
0: ¿Uno?
4: ¿Quieres más tiempo?
2: A ver,
4: cambio la pregunta.
2: No, pues ¿qué pasó? Si ese pelea perdió el comodín. Oye, pero Mamuchín, a ver, nada más yo quiero ser muy técnico. Pues sí tiene razón, ¿no? ¿Hay
4: no,
2: dos?
4: No.
2: Sí, o sea, hay un árbitro.
4: ¿Un partido?
2: Hay un árbitro central y un árbitro
4: pero,
2: suplente.
4: Pero a todos se les llama árbitro.
2: Y dos abanderados, ¿no?
4: No. Son 8, mi querido Coquito.
2: ¿Y los del VAR, sí?
4: Efectivamente. Yo dije, ¿cuántos árbitros hay en total en un partido oficial?
2: Carnal, no se te olvide que quien hizo perder fue Adrián el Mamuchín.
1: Ay, Padilla.
4: Son 8 árbitros en cada partido, carnal.
2: Pero iba por 400 pesos. Si quieres, pregúntale a la teoría de la relatividad.
1: ¿Cómo que son Ochoa? ¿Cómo que son Ochoa si Ochoa es portero?
4: También cuentan los del
2: te manchaste, Adrián. La verdad es que si quieren perder dinero, ahí está el Mamut, con confianza.
4: Son las 7:40.
2: ¿Quién iba a saber que Ochoa? Yo no sabía.
1: No es su feria.

0: Tiempo de hacer una pausita, ya regresamos, quédate con nosotros, estamos en vivo aquí en La Qué Buena. Oye, participa en el Ganalana, comunícate de una vez, 5551-668-929, la multilínea de...
1: Esto es pa' arriba.
2: Ya lo dijo el gallo, 5551-668-929, ahora que también lo diga el mamuchín.
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0: Son las 7:42.
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1: Hola, hola, buenos días.
2: Hola, buenos días. Buenos días, hijo de la mañana. A mí la rola que me da pa' arriba es la de Tú de los Elegantes de Jerez.
1: Tú de los Elegantes, va. Órale, un abrazote, compadrito. Y tú, si quieres una rola que te da para arriba, pídela por nota de audio en el WhatsApp de La Qué Buena, Mamuchina. ¿Qué número?
0: 55 51 668 929.
1: Vamos para arriba con La Qué Buena.

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1: Mamuchín, ¿qué horas son?
2: Las 7 de la mañana con 56 minutos, mi querido gallito.
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0: 7:56.
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0: con el billete, papá, billete. ¿Te hace falta dinero? La qué buena te echa la mano. 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Venga, mamuchín, venga, mamuchín.
1: Buenos días, aquí tenemos en la línea telefónica.
2: Hola, mamuchín, muy buenos días. Hablas con Job Grajales.
1: Job Grajales, bienvenido, mi querido Job. ¿De qué parte de la República te estás reportando?
2: Tuxtla Gutiérrez, Chiapas.
1: Eso, mi Job. ¿Y tú si eres bien futbolero o no tanto?
2: Muy futbolero.
3: Es como para saber cuántos árbitros, no creo.
1: Claro. Eso, mi vida. Ahí te va.
2: Estuvo buena la pregunta,
1: Tú sí la sabías, ¿verdad?
0: Sí. Depende. ¿Sí la sabías? Depende. Job ya la googleó.
1: La verdad, Job, para tener un parámetro real, ¿tú sí la sabías o no?
3: La verdad, muñeco, di la verdad.
2: Yo me fui, nada más que era el tiempo, pero dije, bueno.
1: Cada día se aprende algo nuevo.
3: Yo también opino que el jefe se pasó de lanza.
1: Bueno, pues ahí te va. Por 100 pesitos, dime, ¿en qué selección de qué país juega el gran Vinicius?
3: ¿Vinicius del Toro es cineasta?
1: ¿En cuál?
2: Brasil.
1: ¡Es correcto! ¡Muy bien, muchachito! ¡Muy bien!
3: ¡Ya tienes 100 pesos!
1: ¡Viva! Venga. Empezando con el pie derecho en el ganalana.
3: ¿Cuánto lleva entonces ya?
0: 100.
3: ¿100 pesos? ¿Apenas? Hijo, no vas ganando nada. Vas por 200 y te quedas aún tienes, comodín.
2: Vamos por 200.
3: Por 200 pesos te pasó al gallufi, Martín. Ufi.
0: Por 200 pesos, amor, ¿la quieres fácil o difícil?
2: Gallito bebé, precioso, chulada de gallito. Muy fácil.
0: Depende, Job, porque si te la pongo fácil y no te la sabes, vas a perder, ¿ok?
3: Sí, depende, Job.
0: Ahí te va, Job. Dímela cantando con la palabra me.
1: 5, 4.
2: Me enamora. Pues tu beso me enamora. Pues tu beso me enamora.
1: 1.
3: Yo pensé que en la de me enamoré de ti.
1: O sea, la canción sí existe.
0: ¿Cómo la cantaste, brother?
1: Nos dio la letra completa.
2: Dice, me enamora. Con tus besos que tengo me enamora.
0: No. Así no va, Job. Job, ¿qué traes, Job?
3: Perdóname, Job. Pero ahora sí, depende, Job, mucho de tu respuesta. Por buena.
1: Hola, Adrián.
3: Dije, ¿sí me diste? ¿Sí me diste el impacto de tu palabra, mijo? Ahí te encargo, ¿no? Por favor.
1: No, yo creo que andas mal de la oreja.
3: Está padre el juego de palabras, pero...
0: Job. Ay. Yo la verdad considero que así no va. Esa es la de Juanes, si no me equivoco, la que tú estás cantando.
3: Efectivamente.
0: A ver, vamos a... ¿Cómo? Un consenso.
1: Yo digo que no.
0: A ver, cántala de nuevo, Job, antes de que ponga la canción.
2: Me enamora. Con tus besos que tú me das, me enamora.
3: No, pues sí, ni va.
0: A ver, ponla, baby mix.
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0: No, Job, así no va.
3: Sí, no, Job, la verdad es que si andas muy perdido, la neta, perdóname.
1: No la Job, oro, ves.
0: Sí, no, ahora
3: ya
0: sí.
3: Ya perdiste el comodín, fácil. Ahora la pregunta es, ¿quieres otra palabra? Digo, pues sí, ya no, todavía dijimos.
1: Pues ni modo que se vaya con 100 pesos nomás.
0: No, le vamos a dar otra palabra, ¿ok, ver, Job? Ven. Fácil o difícil, Job, ponte trucha, Job.
2: Ok, gallito, pónmela súper fácil.
0: Más fácil.
3: No se puede.
0: Quiero...
1: 5.
2: Quiero que sepas 4, que yo reconozco 3, que tuve la culpa 2, al perder tus 1. Amores.
1: ¡Qué diferencia, verdad? Cuando sí te la sabes, mi rey.
0: Se ve que sí le sabe, Luisito.
3: Más o menos.
0: Sí le sabes.
3: Va, llevas 200, ya no tienes comodín. Vas por 300 o ahí te quedas.
2: ¿Qué? Vamos por 300 con el coquito.
3: Por 300 pesos tienes que decirme cómo se llama y quién la canta. Adivina la canción.
4: Dame.
5: 5.
1: 5.
3: 4.
1: 3.
2: Cuéntame de pesado.
1: 2.
0: Vamos.
3: No, mi reino.
1: Ya perdí.
3: Ni es pesado ni se llama, cuéntame. Se llama intocable. Ayúdame y se llama intocable.
1: Así es.
2: Ok.
3: Bueno, papito, lo intentaste. Eso sí, la verdad, sí. Se te reconoce mucho, ¿eh? No dejes para mañana lo que puedes hacer hoy. Y hoy ya no hiciste lo que no ibas a hacer mañana.
0: Son las 8:05.
3: Abrazo, papi.
1: 8:05.

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1: Son las 8:09.
2: 8:09.

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1: Son las 8 con 12.
2: 8 de la mañana con 12 minutos. Estamos en el Ganalana.
1: Para arriba.
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0: momento de hacer una pausa. Regresamos, quédate con nosotros. Oye, viene un tanque lleno de gasolina a las 9 de la mañana. 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
4: Las 8:15.
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1: Son
0: las 8 de la mañana con 26 minutos.
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2: 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Bueno, en Llamando y Ganando también, pero aquí desde temprano, para iniciar el día con harta feria, mamuchín. Adelante, amor.
0: Efectivamente, mi querido gallito, solo tienes que marcar al 5551-668-929 y mediante a preguntas facilísimas empezar a ganar 100 pesitos, luego 200, luego 300, luego 400, y ahí nos la vamos a ir llevando hasta que te ganes una buena lana en el Ganalana. Bueno.
3: ¿Quién? Sí, bueno, buenos días.
0: ¿Con quién tenemos el gusto?
3: Con Hermilo López.
0: Hermilo López, ¿de qué parte de la República Mexicana te estás manejando, Hermilo?
3: De Ecatepec, Estado de México.
0: ¡Ecatepec, la tierra del chinche Fercho! ¡Ecatepec!
2: Por tus primeros 100 morlacos, el Mamut Padilla tiene una pregunta para ti, amor.
0: Dime, por favor, ¿de qué otra forma se le conoce a la selección de los Países Bajos?
4: ¿Holanda?
0: ¡Sí! ¡Es correcto!
2: ¡Muy bien! Mira, esa sí se la supo. ¿Va por 200 o ahí ya se queda?
5: Los países, como dijo el Estaca en la entrevista. Ajá. Allí se conocen los Países Bajos.
2: ¿Sí vas por 200?
3: Sí, claro.
2: Amor, te doy una palabra. ¿Vas a cantar una canción donde venga esa palabra? ¿La quieres fácil o difícil?
3: Gallito bebé, también de Catepec, por favor, ponmela fácil.
2: Amor. Pues yo no soy de Catepec, pero...
3: Ah, no. Ah, bueno.
2: Soy de la agrícola. Soy de la agrícola,
0: el que
2: vecino.
0: El Catepec es el chinche Fercho.
2: Ah, claro.
3: Perdón, este vecino, perdón.
2: Ahí te va. Ahí te va, amor. Sí. Te la voy a poner bien fácil, ¿eh? Pon atención.
0: Ver,
2: dímela cantando con la palabra... Culiquitaca.
0: Cinco.
3: Culiquitaca, ¿eh?
5: Te la vamos a dar por buena porque somos buena gente, pero. Culiquitacati, culiquitacata.
2: Es el intento.
5: Culiquitacati, culiquitaca. Sácala que tiki, tacatiki.
0: Quizás estamos hablando de un problema de dislexia. Pero no te preocupes, no somos criticones en este
3: momento. De nervios.
2: Claro. Mi rey, ya es tuyo este segundo certamen. ¿Vas por el tercero o te quedas con tus 200 morlacos?
3: No, vamos por el tercero.
5: ¿Aún tiene comodín?
2: Sí, todavía no lo pierde.
5: Va, papacito, tienes que decirme cómo se llama y quién la canta. ¡Adivina la canción!

0: 3, 2,
1: la pista está muy fácil.
0: 1.
1: ¿Cuál es?
2: Mira,
1: ahí lo dice, escucha. Se llama Mi Olvido y es la adictiva carnal.
3: Se llama Mi Espada, gordo.
1: Ya perdiste el comodín, mi rey.
3: ¿Le sigues o ahí te quedas? No, pues
1: síguele,
3: ya,
1: pues tienes, ya
3: otra.
1: No tienes nada sí, que perder. Tienes que decir otra palabra porque otra palabra. Ya dije cuál era.
3: Va,
1: papito, tienes que decirme cómo se llama y quién la canta. Adivina la canción.
4: Pedro, qué gusto de verte.
2: Pedro y Pablo.
1: ¿Quién?
2: Pedro y Pablo.
1: ¿Quién?
2: Los Tigres del Norte.
1: ¡Trance! Carnal, nos pones con el alma en vilo, mijo, qué bárbaro. Ok.
2: No, ya.
1: Ya llevas 300. Vas por 400 con el mamuchín. Ya no tienes comodín, papito. Tú decides.
2: Voy con el mamuchín.
5: Venga, échale mamuchito, mi vida.
1: Dice que te da su voto de confianza,
5: arza,
1: que no le falles.
5: Tío. Ahí
2: por favor,
5: te va,
2: por
5: tío.
2: Favor.
5: Presta atención desde el momento. Desde el momento en que te estoy hablando, debes de prestar atención, tío. Hola. ¿Estás listo?
1: Este tipo está
2: claro,
1: muy loco.
2: Claro.
5: ¿En qué país nació Hernán Cortés?
0: 5.
2: ¿En España?
5: ¡Es correcto!
3: ¡Ay,
5: eso!
1: Muy bien, equipo, muy bien. Me gusta, felicidades, flaco.
5: ¡Arza, tío!
1: ¿Vas bien? ¿Ok? De acuerdo. Ahora, sí. La pregunta es, ¿tienes 400? ¿Vas por 500? ¿Hoy te quedas?
2: No,
1: nene, ya te lo dije, ya no tienes comodín, ten cuidado.
2: Ahí me quedo ya, ahí me quedo.
1: ¿Con 400?
2: Ay, sí,
1: bueno,
2: perfecto.
1: ¿Y si te digo que irías por 500?
2: No.
1: ¿O si te digo que irías por 600?
2: Ahí me quedo.
1: Es más, ¿qué tal que te digo que vas por 800?
2: No, ahí me quedo, gracias. Muchas gracias.
1: ¿Seguro?
2: Agradezco su...
1: Tú mandas, ganador de... Gracias. ¡400!
0: ¡Eso! ¡Felicidades!
1: Felicidades, chaparrito, muy bien.
2: Muchísimas gracias.
1: No, lo jugaste, lo intentaste y te lo llevaste. Bien, papito, échale ganas. Muchas más.
2: Muchísimas gracias.
1: Ya son...
3: Son...
5: Las 8 de la mañana con 35 minutos, 8:35, estamos en el canal.

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1: Son las 8:38.
0: Únicamente 22 minutos para que sean las 9 de la mañana y lleguen las maduritas.

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1: Efectivamente, ya lo tenemos, está listo con toda la información, Giancarlo Vital, ¡adelante!
2: Muy buenos días, mi querido Mahmoud, aquí para hablar de lo más relevante de esta Copa del Mundo, que ha sido excepcional, fin de semana llena de actividad y llena de sorpresas, y eso sí, ningún partido ha decepcionado. Entre lo más destacado fueron los empates que tuvimos de selecciones europeas. Primeramente, ayer Japón le sacó el empate 2-2 ante Países Bajos, una selección japonesa que vaya que juega muy bien al fútbol, muy bonito, mucha garra, y es así como logran igualar a 2 ante Países Bajos, que ante los matemáticos, que ante la IA, que ante esto que el otro, son los favoritos a ganar la Copa del Mundo. Inician no tan de la mejor manera. Le Scratch Duoro. En la selección brasileña, que había mucho énfasis con su debut, mucha incertidumbre, termina por igualar a un gol ante Marruecos. La verdad es que la selección africana jugó mucho mejor que los sudamericanos en gran parte del partido, pero al final de cuentas, las individualidades, tener un jugador como Vinicius Junior, quien es la figura del Real Madrid, te responde en estos momentos, y gracias a un golazo lograron igualar a un gol. En más resultados que tuvimos este fin de semana, Alemania, la siempre favorita Alemania, termina por debutar ayer con triunfo 7-1. De nueva ocasión, los alemanes vuelven a marcar 7 goles en un encuentro, y con esto, ojo, ya superaron a Brasil como la selección con más anotaciones en la historia de Copas del Mundo. Así que mira, de buena manera, bien y de buenas, la selección alemana debutando en este mundial. Suecia ayer venció 5-1 en Túnez en el partido que se disputó en Monterrey. ¿Qué ambiente tenemos en este mundial, eh? Hasta ahorita los 3 partidos que se han disputado en territorio mexicano, excepcional. La fiesta al tope, la gente gritando, cantando, alentando. De verdad que es un delito no tener tantos partidos aquí en nuestro país, porque el ambiente que le pone el mexicano a los partidos es excepcional, eh. Excepcional. De igual manera, Costa de Marfil venció por la mínima a Ecuador. Ojo, las selecciones sudamericanas no han podido ganar. ¿Por qué? Porque también Paraguay cayó ante Estados Unidos por goleada. 4-1. La selección estadounidense terminó por meterle a los paraguayos, y con esto reitero, no ha podido ganar ninguna selección de Sudamérica. Hoy tenemos más actividad de la Copa Mundial de la FIFA. Uno de los candidatos, de los favoritos, hace su debut a las 10 de la mañana. De tan solo un par de horitas más, o ya minutos, nos separan de ver el debut de España ante Cabo Verde. Un partido que sin duda alguna va a ser muy, pero muy visto. A la 1:00 p.m, Bélgica ante Egipto, juegazo, ¿eh? Juegazo. 4:00 p.m, Uruguay hace su debut en esta Copa Mundial ante Arabia Saudita, y la actividad de lunes cierra a las 7:00 p.m. con el encuentro entre Irán y Nueva Zelanda. Así el panorama que vamos a tener los encuentros hoy, mi querido Mahmoud. ¡Qué bonito!
1: ¡Guau! Pues qué información teniendo tan completa, mi querido Giancarlo. Gracias por informarnos. Sí, yo estaba muy emocionado con los de Curazao cuando por un momento lograron empatar a Alemania, pero luego se les fueron 6 golazos definitivamente de una Alemania que no deja de ser Alemania. Mi querido Giancarlo, ¿algo que quieras agregar? ¿Cómo te encontramos en redes sociales, carnal?
2: Nada más para destacar, mi querido Mahmoud, acaban de sacar las alineaciones del partido entre España, Cabo Verde, última hora, Lamine Yamal al banco. No va de titular en la figura del Barcelona, estaban esperando hasta el final, y ahora decide el técnico Luis de la Fuente que va directo al banquillo, no juega de titular. Me pueden seguir en todos lados como @GCVital. Así la información, mi querido Mahmoud.
1: Seguimos reportándote, muchas gracias, Giancarlo Vital, al aire.
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0: Gracias a la gran cadena que aquí se desconecta. Se van a quedar con su contenido local, Guadalajara Puras Buenas, con Rafa Valles, el Rafa Maus, Ciudad de México, hay Retro Maduritas.
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0: muchachos. Buenos días.
1: Se miran las palmeras.
0: ¿Cómo estamos?
1: ¿Quieren ver al tiburón?
0: ¡Qué gustazo saludarles! Oigan, espérenme tantito, déjeme el señor operador acomode los agudos, los graves, por favor. Súbale volumen, ándele. Sí se puede. Ay, le vamos a echar porra como le echamos a la selección. Sí se puede. Ya, gracias, señor operador. Usted tan amable como siempre, ¿eh? ¿Cómo estamos, bandita hermosa? ¿Cómo estamos, familia? Bendecida y agradable mañana de lunes. Ay, ya sé. Lunes nos cuesta un poquito más, pero siempre nos motivemos con el simple hecho de que el lunes es un nuevo comienzo, ¿no? Es una nueva manera de arrancar la semana, ¿va? De arrancar el proyecto. Si no te salió la semana pasada, vuélvelo a intentar el día de hoy, ¿verdad? Se me hace conocida esta frase, dice el señor operador. ¿Cómo no? Si el señor operador todos los lunes dice que va a hacer dieta, todos los lunes dice que va al gimnasio, pasa un lunes, pasa otro lunes, y nomás no veo claro, ¿eh? Dice, te dije lunes, pero no te dije qué lunes, Ebra, qué bárbaro, ¿eh? No sean como el señor operador que dice, este lunes empiezo y nada, ¿eh? No, de una vez, empecemos el día de hoy, ¿va? No esperemos un día especial, ¿no? O un momento oportuno. Hoy es un día especial. Hoy es la oportunidad para que hagamos eso que venimos postergando. Soy Yasmín Trinidad, la Zebra. Ya saben que es un gustazo saludarles desde la cabina de Qué Buena 94.3. Gracias al divino creador que nos permite estar, que nos regala un nuevo día, una mañana muy agradable, ¿verdad? Tenemos Santa Quincena en mano, muchachos. Ya llegamos a la primera mitad de este sexto mes. Así como lo escucha, ya llegamos a la primera mitad de este sexto mes. Así que vayámosle poniendo toda la carne al asador porque junio se nos va, ¿eh?
1: Sí, quizá, sí, quizá.
0: ¿Saludos para quién? Repórtate conmigo a partir de este momento. Coméntame a quién vamos a saludar, a quién vamos a felicitar, a quién vamos a molestar. Se vale, ¿verdad? ¿A quién le vamos a dedicar esa canción que tú deseas escuchar? ¿O qué canción te trae recuerdos, ¿ah? ¿O qué canción te hace pensar en esa persona especial? ¿O a quién le vamos a dedicar ese tema, esa melodía? Comunícate conmigo al 966-6620621. ¡Arrancamos tu espacio de complacencias! Aquí en La Qué Buena 94.3.
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2: Ya andamos de regreso. Son las 9 de la mañana con 9 minutos. 9 con 9. Oigan, voy a mandar saludos ahí a la bandita que ya se anda comunicando conmigo. ¿Dónde andan, muchachos? Un abrazo a toda la gente que anda en este momento ya en sus actividades. A quienes andan haciendo talacha, van. A los que madrugaron el día de hoy y se encuentran pues ya inmersos en la oficina, en el local, en el negocio. De verdad, deseo que tengan una extraordinaria semana. Visualícense una semana bonita, ¿no? Visualícense una semana llena de éxitos y créanme que así va a suceder, ¿no? Cuando uno se visualiza las cosas, cuando uno atrae los pensamientos positivos, ¿va? Eso se viene, ¿va? Entonces, agradezcamos y visualicémonos una semana fructífera y créanme que así va a suceder. Felicidades a los festejados de esta fecha, de este lunes 15 de junio. Muchísimas y hartísimas felicidades a quienes hoy están deshojando su calendario particular. Dios me los bendiga, aquellos que están de manteles largos. Vámonos con el siguiente tema y regreso, muchachos. ¿Qué tendremos al volver? Hoy vamos a platicar todo lo relevante del fin de semana del Mundial, muchachos. Además, vamos a tener el espacio de las celebraciones del día de hoy. Vamos a tener consejos y recomendaciones. Y te vamos a dar a conocer el pronóstico del tiempo para ver qué nos depara en esta semana. 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Se llama Diamante Negro. Son las 9:11. Buenos días.

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1: Y vámonos con algo de los super caracoles. Se llama el de la tanguita roja. Buenos días, aquí andamos a través de La Que Buena.

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1: Las 9:18.
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0: nos encontramos de regreso, las 9 de la mañana con 25 minutos, 9 de la mañana con 25. Continuamos a través de la Qué Buena 94.3. ¿Cómo vamos, muchachos? ¿Ya andan en el trabajo o todavía van camino a la chamba? No creo, va. Ya andan ahí inmersos en la chamba. A ver, tengo mensajes. ¿Qué nos dice por acá? A ver qué nos comentan. ¿Para quién va el saludo? Hola, Cebrita. Saludos a mi esposo, Juan Esteban. La canción Te Volvería a Elegir. Te escuchamos en Barrio Santa Lucía. Saludos a mis compañeros de trabajo, a Sarita, a Lupita. Por ahí nos piden la canción Va que va. Dice, no, mejor ponle la de la metralleta. A Sarita le gusta esa canción. Bueno, saludos pues. Un abrazo ahí para nuestro amigo Juan Esteban. Él nos escucha, me imagino que en sus actividades, ¿no? Ahí en la chamba, de parte de su esposa, danos saludos. Saludos para ti, Juan Esteban, de parte de tu esposa, ¿eh? Algo quiere y no es dinero, ¿eh? No, es que te amo mucho, por eso te manda los saludos. Y un abrazo ahí a los compañeros de trabajo, a Sarita y a Lupita, que nos están escuchando. Va que va, ahorita vamos a mandar los temas musicales que nos están solicitando. Gracias, saludos ahí para la amiga Ruth, que nos está mandando los mensajes. Gracias por estar con nosotros a través de la Qué Buena 94.3. Quiero pensar que andan ahí en el trabajo, ¿verdad? Ahí en el negocio. ¡Saludos, chicas! ¡Un bonito lunes! ¡Un buen inicio de semana! ¿Qué nos dicen por acá? Cebrita, buenos días. Buenos días. Dice, te andamos escuchando en el barrio Hollywood. ¡Órale! Saludos a mis amigos del barrio Hollywood. La otra vez me dijeron, Cebra, ¿dónde andas? Aquí en Hollywood. Ay, me dice, ¿de veras? Presumidota. Le digo, pues no, de veritas, aquí, ¿por qué presumida? Pues andas en Hollywood. No, le digo, el barrio Hollywood aquí en Arriaga, vos pensás que ando por los Estados Unidos. No, me dice, ah, yo pensé que andabas ahí en Hollywood. Malaya, pues. Ya quisiera yo andar por esos rumbos, ¿va? No, aquí ando, le digo, por el barrio Hollywood. ¿Qué, me vas a echar el aventón o qué onda? Hasta eso, andábamos a pie, señor operador, imagínate. Saludos a la gente del barrio Guatemalita, a mis amigos de Tejerías 1, mis amigos de Buenos Aires 2, a la gente del barrio Las Almendras, a la gente de 5 de Mayo, a la gente del barrio Guatemalita, barrio Oaxaquita, mis amigos de la colonia Nueva Esperanza, a toda esta gente bonita que nos anda escuchando, a mis amigos del barrio Cantarranas también, va, ahí le mandamos el saludo, a los que están cerquitita de aquí de la antena. Gracias ahí a todos los vecinos que están en sintonía. ¡Vámonos a música! Voy a complacer a mi amiga Ruth, algo de calibre 50. Tú la eliges, yo te la programo.
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0: Mami, cuidado con el tiburón, dice. 9 de la mañana con 33 minutos. Chulo solazo, ¿verdad? Qué bárbaro, ¿eh? No, hombre, hoy sí salió con ganas, ¿eh? Salió con todo el sol, ¿eh? Hoy sí, señor operador, ¿verdad? Se siente, es más, ya sentimos calorcito, ¿eh? Ándale, ya se siente calorcito. 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Son las 9 de la mañana con 35 minutos. 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Vámonos a música y regreso con el pronóstico del tiempo. Ya andamos el termómetro en mano para darte a conocer la temperatura del día de hoy. Que si bien, pues ya desde aquí vemos que vamos a tener solecito hasta para regalar, ¿va? Regresamos.
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2: Ya a las 9:47, por ahí mandamos el tema que nos solicitaron a través de nuestra línea telefónica, también se puede reportar, y a través de nuestro WhatsApp, pero también usted se puede comunicar conmigo, es súper fácil. ¿Cómo andamos, señor operador? Pues por aquí mucho sol, por allá no sé usted, dígame por dónde va, solazo sabroso que se siente, muchachos, desde muy temprano salió el sol, va a todo lo que da. Fíjate, señor operador, que ayer tuve por ahí la dicha de visitar a mis amigos de Santa Brígida, ¿no? Y oye, la verdad que pues sí estuvo bastante intenso esto, lo del mar de fondo, ¿no? Pero pues sí, ahí habían comentarios, te voy a decir, habían comentarios de que pues no había como que el acceso, ¿no? Para poder llegar a lo que es Santa Brígida. Fíjate que nosotros fuimos ayer y sí, efectivamente la mayoría de las viviendas se les metió el agua, ¿verdad? Pero sí hay acceso para poder ir a Santa Brígida. Por cierto, le mando un saludo especial a todos los amigos que por allá tuvimos de bien saludar en Santa Brígida, ¿no? Y disfrutar por ahí del fin de semana, comer rico, vaya, sabes, ¿no? Comer delicioso como uno siempre desea allá en Santa Brígida, ¿va? Así que saludos a todos a los que ayer estuvimos de bien compartir y saludarlos. Ayer estuvimos ahí con los muchachos en Santa Brígida. Vámonos con el pronóstico del tiempo. ¿Qué nos dice Protección Civil? ¿Qué nos marca la temperatura para el día de hoy? Pues tenemos bastante despejado el cielo, ¿verdad? Hoy nos amanece como si nada, ¿eh? Con temperaturas que rondan entre los 31 grados centígrados, pero la sensación térmica está de 37 grados centígrados. ¡Qué cosa! Otra vez el calor, otra vez el calor, ¿eh? Déjenme decirles que la máxima para el día de hoy, hablando de sensación térmica, será de 38 grados, sí. Vamos a tener una sensación térmica de 38 grados. Para el día de hoy pinta un día muy, muy soleado. De hecho, tenemos una mínima de probabilidad de lluvia después de las 3 de la tarde. O sea que, pues, así como que seguro de que nos llueve, no, muchachos, no nos va a llover, ¿no? De hecho, nos comentan por ahí que pues tendremos lluvias, pero en la parte del Soconusco, ¿no? Mientras que en la zona Istmo tenemos lluvias muy débiles, por eso les decía que no tenemos pronóstico de lluvias, porque es muy mínima la probabilidad de lluvia para esta zona, ¿no? Además, por ahí nos dan a conocer que vamos a tener lluvias fuertes en la zona Selva Lacandona, Llanos Altos, Otzil, ¿no? Y Sierra Mariscal y Meseta Comiteca. Son los lugares donde pues hay probabilidades de lluvias intensas, mientras que la zona costa, donde nosotros estamos, pues la probabilidad es mínima. Así que, muchachos, yo le puedo decir, señora comadre bonita, que se eche a lavar. Hoy la ropa se seca sí o sí, ¿eh? Hoy sí se vale lavar ropa, es más, se vale lavar hasta lo que está limpio. Por si, no, es que luego uno nunca sabe, luego viene por ahí la temporada cuando dice llover todos los días, ¿no? Imagínate, se va acumulando la ropa, así que ahorita que tenemos mucho sol, es como que el momento para aprovechar a lavar toda la ropa, ¿eh? Aproveche a lavarla. ¡Ay, se me fue, señor operador! A ver, tengo mensajes. Bueno, así las cosas, ¿no? Ya les dije, vamos a tener mucho sol el día de hoy. Bastante, bastante, para regalar. Es más, por si alguien se lo quiere llevar, se lo regalamos. Buenos días, Yasmín. ¿Me puedes poner la canción Como Agua en las Manos de Junior Clan? Saludos desde la capital. Que tengas un excelente inicio de semana. Gracias. Saludos a todos mis amigos allá en la ciudad de Los Conejos, en Tuxtla Gutiérrez, allá en

Nos andan escuchando, qué gusto, ¿eh? A través de nuestra página y a través de nuestra app Radio Núcleo. Gracias, un abrazo especial ahí a los chicos que están sintonizándonos en la capital. Claro que sí, vamos a complacer. Pues vamos con el tema. Regresamos en la que tú elijas.

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13: Ya son, chicos, las 10:01.

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1: Son las 10 de la mañana con 4 minutos. Chicos, ¿ya desayunaron? En esas andamos, ¿verdad? Buen provecho a los que están ahorita saboreando de los sagrados alimentos. A los que están en la cocina. ¿Qué onda, comadre? Buenos días. ¿Cómo va con el desayuno? ¿Qué anda haciendo, A lo mejor anda friendo unos platanitos, ¿va? A lo mejor anda calentando los frijolitos. A lo mejor está haciendo ahí los huevitos, ¿va? Estrelladitos o el rico omelette. A lo mejor está realizando por ahí alguna ensaladita, ¿va? A lo mejor preparando el refresco de sandía, de melón, de piña. O preparando el rico cafecito también, ¿no? Ya sé que es tarde para estar tomando café. Pero, ay, los que somos amantes al café sabemos que no importa la hora, siempre es oportuno tomarse una tacita de café. Y no importa que el calor sea todo lo que daba, se antoja el café por las mañanas, oye. 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Son las 10 con 6 minutos. Voy a aprovechar a saludar a mis amigos que nos escuchan aquí en el Istmo de Tehuantepec, Oaxaca. Aprovechando, ¿verdad? Saludos a los muchachos que están en sintonía aquí en Los Corazones, que es la gente que tenemos más cerca. A mis amigos que nos escuchan en Chagüites, Juchitán, Tapana, Ixhuatán, Reforma de Pineda. Hasta donde llegue la señal. ¿Qué onda, muchachos? Buenos días. Aquí en Oaxaca suena la que buena. Y también voy a saludar a los que tenemos a este lado, mis amigos que nos escuchan en Cárdenas, a mis amigos de Tiltepec, a la gente de Jiquipilas, a mis amigos de Tierra y Libertad. Ahí les mandamos un saludo. Gracias por estar con nosotros en esta mañana. También aprovecho para saludar a la gente de Tonalá, ¿verdad? Claro, y a todos nuestros amigos aquí en Arriaga, sus alrededores, colonias, ejidos, ¿verdad? Y sobre todo quienes están aquí en el municipio escuchándonos, aquí en el mero municipio, aquí en el centro de la ciudad. 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Ahí a los chicos de Super Ferrecenter Express. Ahí les mandamos el saludito. Gracias por estar con nosotros. ¡Vámonos a música! Son las 10 de la mañana con 8 minutos. Ahorita se nos vienen todas las cosas que surgieron respecto al mundial, muchachos. Todo lo que se ha hecho viral, todo lo que el mexicano ha hecho. Imagínate que hasta un pato con la playera de la selección se hizo famoso, se hizo viral en las redes sociales por andar apoyando a la selección. Ay, no, qué cosa. Ya sabe cómo es el mexicano, pues. Si no se la sabes, la inventa. 10 con 8, regresamos.

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7: Estamos de regreso, muchachos. Ya a las 10 de la mañana con 21 minutos. 10 de la mañana con 21. Justo en la hora del desayuno, ¿va, señor operador? Provechito a los que por ahí están saboreando de sus cerrados alimentos. Oye, mis amigos taqueros, ¿qué onda, chicos? Buenos días. Saludos a todos mis amigos taqueros que están en este momento por ahí ya atendiendo desde tempranito, ¿ah? Oye, yo me admiro porque pues de repente salimos aquí de cabina y nos queremos echar unos taquitos y ya terminaron, ¿verdad? Oye, qué rápido. Saludos a los chicos de Taquería El Güero. Ahí nos escuchan. A mis amigos de Taquería El Perico también, ¿verdad? Aquí en Arriaga, por ahí también nos andan escuchando. Oye, saludos a la guapa Angie y al buen Combo, que están allá en Taquería El Chicote en Tonalá. Gracias también por estar en sintonía. Todos los días nos escucha, ¿eh? Ahí para la guapa Angie, que todas las mañanas ponen la radio en el negocio. Y saludos a toda la familia Ortiz. Ahí a la amiga Chiquis, ¿va? Y al buen Chicote que nos escuchan. Vámonos, señores, con un pensamiento que nos compartieron a través del WhatsAppero. Gracias. Un sabio dijo: hay quienes nunca se disculparán por lo que te hicieron, pero sí te culparán y juzgarán por la forma en que tú reaccionaste. ¡Ay! ¿Cuánta razón tiene esta frase? Y sí, ¿eh? Hay personas que nunca, nunca piden disculpas, ¿eh? Hay personas que, por más que ellos hayan tenido el error, por más que ellos hayan sido los culpables, no, ¿eh? No se van a disculpar. Y eso sí, lo que van a hacer es culparte, juzgarte por la forma en que reaccionaste. Así que no esperes de esa persona, ¿verdad?, que pida disculpas, que de verdad reconozca su error, porque hay personas que no, no reconocen su error. Hay personas que definitivamente ellos piensan que están en lo correcto, ellos piensan que tú tuviste el error, que tú tuviste por ahí el chance de equivocarte, tú fuiste quien te equivocaste. Entonces, por ahí si tú te encuentras este tipo de personas, no, simplemente pues no lo juzgues, ¿ah? No esperes a que esa persona te pida perdón, que te pida disculpas. Y esto va en todos los ámbitos, ¿eh? Ámbito profesional, ¿no? Si estás usted en el trabajo, con la familia, incluso con la pareja, ¿no? Hay situaciones en las que de repente tú esperas que esa persona se disculpe y no lo hace, ¿no? Y a veces te molesta esa parte de decir: oye, ¿por qué no reconoces tu error? ¿Por qué no reconoces que fallaste, no? Y es que hay personas que definitivamente... Ojalá no seas tú una de esas personas, ¿eh? Ojalá no seas tú de esas personas que se aferra a que tiene la razón, a que no se van a disculpar y al contrario, siempre terminan echándole la culpa al otro, ¿no? Siempre hay que reconocer los errores, siempre hay que, si toca pedir disculpas, hay que pedir disculpas, si toca decir: híjole, la regué, bueno, discúlpame, ¿verdad? Bueno, fallé, discúlpame, fue mi error, discúlpame, ¿no? Pero siempre el reconocer nuestras fallas, nuestros errores. No seamos ese tipo de personas que nunca se disculpan y creen que todo el tiempo tienen la razón. Ojalá no sean de esas personas. Yo sé que aquí no hay. En otros estados sí, aquí no. Aquí todos reconocemos nuestros errores. Ay, y es que cuesta, ¿eh? ¿Cómo cuesta reconocer nuestros errores? Cuesta decir: la regué, me equivoqué, fue mi error, cuesta, ¿verdad? Porque siempre queremos tener la razón, ¿verdad? Y queremos que las demás personas piensen como nosotros pensamos, pero no, qué equivocados estamos. Así que, ¡ánimo, señores! Ya saben, nadie es perfecto en esta vida, todos cometemos errores, se vale equivocarse, se vale pedir perdón, se vale pedir disculpas. No te hace una menos persona el hecho que te equivoques o el hecho que pidas disculpas. Eso no significa que pues eres malo, que eres la otra persona pueda abusar de eso. No, señores, simplemente tengamos la humildad de reconocer nuestros errores. Son las 10 de la mañana con 25 minutos. Ay, ya me enganché con esta frase, señor operador. Porque conozco a varias personas que no piden disculpas hoy. Pero bueno, vamos a dejarlo ahí, ¿sale? Para no meternos en asuntos. Ay, voy a mandar saludos mejor. A ver, tengo mensajes. ¿Qué nos dicen el WhatsAppero? Oigan, nos pueden dejar su notita de audio. Queremos escucharnos en este inicio de semana. Coméntame, ¿qué andas haciendo? ¿Cómo va la quincena, ¿Cómo va la quincena? Hoy amanecimos con paga, dice el señor operador. Ay, qué bueno, Bendito Dios que amanecieron con paga estos muchachos, Hoy es Santa Quincena. Ya saben, hay que organizarse bien con el dinerito. Hay que pagar donde se debe, Hay que saber organizar bien la quincena. Me toca pagar esto, me toca pagar el otro y saldar todas las deudas, que es lo más importante. Y ya, si nos queda un poquito, pues hay que guardarlo o hay que invertirlo en algo bueno, ¿no? Entonces, hay que saber administrar ahí la quincenita, ¿verdad? Para que le sigan dando fiado, pues, ¿no? Imagínate que te den fiado y no pagues a la quincena. ¿Con qué cara vas a llegar a pedir más fiado, va? Entonces, hay que pagar. Hay que pagar. ¡Vámonos a música! Son las 10 de la mañana con 26 minutos. Regreso con la celebración del día de hoy. Y hay más música, tú la eliges, comunícate conmigo al 966-6620621, 966-6620621, es nuestro teléfono de cabina para que nos llames o nos dejes tu nota de audio.

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13: Son las 10:35. Voy a música y regreso.

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14: Solamente nos quedan 15 minutos y las 11 de la mañana. Oye, voy a saludar al buen Jesús que nos anda escuchando. Hace un ratito compartió con nosotros parte de la frase que habíamos mencionado de pedir disculpas. Dice, fíjate, Zebra, que lo primero que yo hago es pedirle disculpas, pedirle perdón a Diosito. Dice, es lo primero que yo hago, ¿no? Siempre reconozco que cometemos errores durante el día, ¿va? Y siempre mis disculpas hacia Dios, ¿no? Y cuánta razón tiene el amigo Jesús, ¿va? Siempre, pues, tratamos de ser mejores todos los días, ¿va? No existe la perfección en el ser humano. Siempre tratamos de ser lo mejor posible. Y qué bueno que Jesús compartió con nosotros eso, ¿no? De que él siempre pide disculpas a Dios primero, ¿va? Por las faltas, porque quizás durante el día hubieron errores, ¿va? Quizás en el día nos equivocamos. Ay, Jesús, todo muy bien, ¿eh? Déjame decirte que vi desde otra perspectiva la frase, ¿no? Gracias por hacernos recordar eso exactamente, que lo primero que tenemos que hacer es pedirle perdón a Dios. Son las 10 de la mañana con 46. Vámonos a música y regreso aquí en La Que Tú Elijas.

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6: Andamos ya en la recta final. Ahí, barbaridad, oye, tan rápido. Ya ven, pues, la mañana va avanzando, muchachos. Los días, la semana, los meses, el año, la vida. Se nos va la vida, ¿eh? Ah, literal, señor, literal, ¿eh? 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
0: Son las 10:53, 7 y las 11. Vámonos con algo del señor Raimundo Espinosa, rayito colombiano. Y regresamos. Buenos días, rico lunes. Aquí suena la que buena.

minutos separan de las 11 de la mañana. Y bueno, señores, siguen la celebración en este lunes mundialista. Siguen los partidos del Mundial 2026. Los que le comentaba hace unos minutos era pues las cosas que se han hecho viral a través de las redes sociales. Por ahí vimos un montón de videos en que los mexicanos pues siguen festejando, ¿verdad? Sobre todo, pues han pasado videos muy peculiares, por ejemplo, de que un pato va, ande también en la celebración y bien puesta la playera de la selección, ¿eh? Ahí el pato que también se hizo viral en las redes sociales, que una quinceañera iba pasando y pues la hicieron que se bajaran, levantaron a la quinceañera entre todos, ¿va? La elevaron y no solamente a ella, también el papá. Hubo otra también en el que ahí en plena celebración un niño pues había perdido a su mamá, levantaron al niño entre todos y gritaron y ahí la mamá pudo encontrar al niño. Bueno, esas y muchas cosas se han visto a través de las redes sociales y se han hecho virales, ¿verdad? Sobre todo de lo que los mexicanos están haciendo fiesta, están haciendo celebración con motivo del mundial, ¿no? Pues te digo, como el mexicano, no hay dos, ¿verdad? Y sabemos que esas fechas mundialistas las estábamos deseando, estábamos anhelando que llegara, estamos precisamente en el mundial, y el mexicano pues no puede pasar desapercibidas estas fechas y no puede dejar pasar la oportunidad de hacer lo que el mexicano le gusta, que es bulla, que es fiesta, que es alegría, que es compartir momentos, que es que nos hagamos virales. Son las 10 de la mañana con 59 minutos, chicos, ya nos vamos. Gracias por haberme acompañado en la hora de La que tú elijas. Nos quedamos de 11 a 12 con el espacio de Qué buena música. ¿Nos vamos con quién? Es Cari León. Ay, nos llenamos de romanticismo. Ahí estabas tú. 10:59. Esto fue La que tú elijas.

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4: 11:07, 11 de la mañana con 7. Arrancamos, muchachos. Comenzamos la hora de barra. Los espacios de pura música en este lunes. Feliz inicio de semana. Buen arranque de actividades para todos. 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
3: Las 11:22.

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1: Es la adictiva, se llama Te Dirán. Oye, saludos a mis amigos que nos escuchan ahí en Mojarras. ¡Al buen Jesús! ¿Qué onda, Jesús? ¡Buenos días! Saludos para ti. Gracias por estar en sintonía de la Qué Buena 94.3. Por ahí anda cociendo el rico camarón, ¿eh? Por ahí dice que anda preparando el rico camaroncito. Ándale, pues. Saludos hasta Mojarras. Allá suena la Qué Buena.

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0: Las 11:37, 11:37, veo que por ahí se andan lamentando en este momento, ¿va? ¿Cómo no lo hice antes? ¿Cómo no aproveché? Pues todavía está tiempo, amigo. 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
2: ¡14 minutos y serán las 12 del mediodía! Sí, muchachos, tan rápido. Ya ven porque está sabroso el sol, ¿no? Pues déjenme decirles que hoy traigo información importante para todos. 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
13: 3 minutos nos separan de las 12 del mediodía. Muchachos, ya nos vamos. Y ya se nos terminó la hora de barra. Nos escuchamos el ratito. 6 de la tarde. Estoy de regreso contigo para llevarte lo mejor de Bola de Gaznates. Nos vamos con algo de los huracanes del norte. Saludos a los que nos escuchan en zona centro aquí en Arriaga. Buenos días, muchachos. Feliz lunes. Ahí suena La Qué Buena.

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3: Ya vos, música de Igor, lo me estás poniendo, pues. A ver, ponlo. Yeah. Bien, ya, después de haber dado un bailecito chido. ¡Sacúdense! Señoras, ladies, chamacos, muchachos, todos, bienvenidos al show de los animales. Oiga, por cierto, el WhatsApp al 966-66-206-21 está usted en este momento. En el show de los animales, un programa en el cual nosotros vamos a estar dando cotorreo para toda la banda. Mientras tanto, ahí está. 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Yeah. Bueno, llegan los saludos, gracias. Ya, pues esa canción, ¿por qué se motiva con esta canción la banda para mandar el mensaje? ¿No? Saludos a la amiga Valentina, muchísimas gracias. Oye, Camaleón, mándanos saludos, estamos escuchándote, conocida tortillería. Gracias, saludos a todos los amigos que se están echando sabroso. Uno de los manjares mexicanos que no pueden faltar en la mesa. ¿Cómo lo es la tortilla? Bienvenidos. Saludos a Lupita y a Sarita. De parte de su compañera Ruth. Ok, la metralleta.
4: Fin de semana.
3: Órale, sí es cierto, hay que bailar. Hoy es lunes, inicio de semana. Saludos, pues, Lupita, Sarita y a Ruth.
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3: Hace rato estábamos platicando con un señor y bien enojado me dice, no, es que lo que pasa es que ya no sé nada del mundial, nada más pasan los partidos que quieren, bla, bla, bla, bla, bla, bla, ya no sé ni cómo queda España, ya no sé ni cuándo va a jugar Francia, ya no sé nada. Y precisamente para esto le dije, take it easy, my friend. Ah, oh, we are right off to take it easy. Porque a partir de este momento, nosotros vamos a dar al momento los resultados. Chéquese bien, ahorita. Saludos al ingeniero Sermi, que ya me movió esta cosa. Vamos a ver. Mira, ahorita la jugada va así. Todavía no ha terminado la primera ronda de la fase de grupos, porque obviamente todavía son un montón de selecciones. Pero al momento, México le ganó 2-0 a Sudáfrica. Corea le ganó 2-1 a Chequia. Canadá empató 1-1 contra Bosnia y Herzegovina. Estados Unidos goleó 4-1 a Paraguay. Qatar empató 1-1 a Suiza. Brasil empató 1-1 con Marruecos. Haití perdió por la mínima 1-0 ante Escocia. Perdió Haití. Australia le ganó a Turquía 2-0. Alemania, pues como que se acordó de Brasil, ¿no? Le metió 7-1 a Curazao. Holanda y Japón, con una actuación bien buena de los japoneses, 2-2. Ese sí lo pasaron en televisión abierta. Costa de Marfil le ganó por la mínima 1-0 a Ecuador. Suecia le ganó 5-1 a Túnez. España empató a 0 contra Cabo Verde y a la 1 de la tarde jugará Bélgica contra Egipto. Hasta ahí van los resultados al momento de lo que se ha dado en esta justa mundialista. Ahí para que si usted lleva su calendario, que por cierto ya ni calendario dan, ¿no? Antes en las tiendas departamentales, en otros lugares, llegabas a comprar tu refacción, diversas refaccionarias. Y me acuerdo que te regalaban tu calendario del mundial, ¿no? Para que fueras apuntando tus marcadores. Ahora nada, papá. ¡Nada hay! Díganos dónde hay, porque yo quiero uno. Las 12:15. Esto es... El show de los animales.

0: Tiempo de pausa comercial. Regresamos con los saludos y toda la onda aquí en el show de los animales. 12:18.
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0: Ponte alegres, lunes. Va arrancando la semana, pero tenemos vida. Chido.
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1: Zona de amigos de la Arrolladora. Bueno, vamos a ver qué tenemos en el mundo del WhatsApp. Oigan, mándenos el WhatsApp 966-66-206-21, 966-66-206-21. Vamos, comunícate, 1, 2, 3, 4, 5, 6, 7, 8. Es que estoy jugando. Me dijo un radioescucha, me mandó una especie de reto, ya estoy contándolo. A ver si lo puedo descifrar, carnal. Digo, usted también, si no tiene con quién platicar, podemos platicar juntos, ¿eh? No hay ninguna bronca. Oye, fíjense, ahí les va. 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Vámonos a la pausa. Regresamos al show de los animales. Hagamos de cuenta que soy su Alexa personal. La pausa y volvemos. Son las 12:31.
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1: Las 12:35 en el show de los animales. ¡Hola, hola, hola! ¡Saludos a Marianita! ¡Saludos, Marianita! Marianita Shakira, Shakira. ¡Vientos!

0: Mejalo de Grupo Frontera y Fuerza Régida, que usted está escuchando.
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0: Y hablando de pensar en cosas chidas, se acerca el Día del Padre. Este próximo domingo, por si usted estaba con el pendiente. Este próximo domingo es Día del Padre. Bueno, se dio a conocer ya por muchos, muchos años que el tercer domingo del mes de junio es el Día del Padre. Por ende, este domingo que viene es Día del Padre, para que vaya usted preparando el regalo, la sorpresa, ¿no? 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Las 12:41. Escuchando el show de los animales.
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0: Ok, vamos a la pausa. Regresamos las 12:44, escuchando el show de los animales.
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1: Hora de los mensajes de texto, las 12:53 minutos. Usted está escuchando La Qué Buena en el show de los animales. Oiga, por cierto, ya la... Hola. ¿Por qué dicen hola nada más? Manden el mensaje, acá nosotros le vamos a estar atendiendo. A ver qué tenemos por acá. Saludos, don David. Muchísimas gracias por estarnos escuchando. Gracias, don David. Ah, mira. Escuchándonos a todo lo que da a las 12:54. Usted escucha el show de los animales.

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1: 1258.

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16: 1:05 PM. Es Gabito Ballesteros y Karim León. Se llama Regalo de Dios.

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1: A ver, chiquitita.

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1: El show de los animales. 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La 1:12.

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a la 1 de la tarde con 20 minutos, 1:20, ¿cómo le va? Ya es la hora de la comida, ya se acerca la hora de la comida y para eso le voy a dar una indicación o un tip o algo que le pueda usted ayudar más adelante. Mientras tanto, recuerda el WhatsApp 966-66-20621, 966-66-20621 para el WhatsApp y estemos platicando. Saludos, don Jaime, ¿cómo le va? Ok. Ah, el acertijo de hace rato, sí es cierto. Quedamos entre todos que daba 20, carnal. 20. Ahí nos dice si sí o si no. Bueno, saludos a Maritza, muchas gracias, que también está escuchando. Maritza Villatoro, gracias. Bueno, oye, saludos Barrio Chorro, gracias. Barrio Pemex también. La 1:20, 1 de la tarde con 20 minutos.

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1: La 1:29, casi llegamos a la media aquí en el show de los animales. Es la arrolladora, se llama Cedí.

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20: Atención, se les informa que la cumbia está por llegar.

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1: Llegó la cumbia. 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Vamos a bailar, es el baile de la iguana de Berenglas. 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
4: La 1 de la tarde con 50 minutos. Nati Peluso y Raguayana. Estoy prestando la mal portada.

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1: Y bueno, ya nos vamos del show de los animales, señoras y señores. Muchísimas gracias por haber estado iniciando con nosotros lunes, papá. Las gallinas sí ponen, ¿eh? La neta. La frase coloquial de los lunes. Vámonos, pero no le cambie. Se queda en lo que son los duelos de la Qué Buena. Ya la 1:55. Pásala todo, bar. Esto fue...
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1: 2:36.
2: Si no es que es mi favorita. Valió la pena equivocarme. ¿Y qué más cantarla con la Arrolladora esta noche? ¿Se puede, muchachos?
3: Fierro, que se haga la machaca con
2: ¿Se puede, don René, o no se puede?
4: Claro que se puede.
2: ¡Ay, ay, ay!
3: Y por el grupo firme, viejo.
5: ¡Arque Alejandro!

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1: Son las 3 de la tarde con 4 minutos. ¿Cómo están, familia? Bienvenidos en este bonito lunes 15 de junio. Ya andamos al timón, un servidor Gustavo Lara, el pollo de La Que Buena. Y esta es la barra de La Que Buena. Iniciamos con ¿En qué cabeza cabe? De la banda

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2: Ya en estos momentos, las 3 de la tarde con 7 minutos, 3 con 7, aquí está sonando Lupillo Rivera con el tema ¿Cómo olvidar?
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2: Las 3:10.

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16: Son exactamente las 3 de la tarde con 37 minutos. Excelente tarde, bro. Y me dedicas la rolita de amor de Manuel. Y aquí en Kansas seguimos escuchando La Qué Buena 94.3. Un saludo para mi buen amigo Robert Farrera hasta la Unión Americana. Bendiciones. Las 3:37.
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0: Exactamente a las 3 de la tarde con 52 minutos. Ahí escuchamos a Grupo Firme y Pipe Bueno con el tema Me Recordarás. Saludos a mi buen amigo Robert. Ahorita te mando tu rola, carnal, a través de la quebra 94.3. Más música, son las 3 con 52 minutos.
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10: Y bueno, señores, señores, ¿cómo están? ¿Cómo andamos, familia? Bienvenidos, 4 de la tarde con 4 minutos, al tiempo con el tiempo. Lunes, un lunes, bueno, un lunes dulce, porque es quincena. Bueno, para quienes ya se les adelantó desde el comienzo del fin pasado, qué padre, ¿va? Pero a quienes apenas les va cayendo, qué padre, qué bueno, porque es fruto del trabajo, es fruto del día a día, de levantarse todos los días, salir a trabajar, ¿va? Pues para eso trabaja uno. Bienvenidos, señoras y señores. Aquí estamos con la buena vibra. Recuerda que ya puedes comunicarte con nosotros aquí a cabina central 966-662-0621. Donde quiera que te comuniques, donde quiera que te encuentres, donde andes. Amigos del volante, reyes del camino, bienvenido. Ahí está la máquina. Para todos mis amigos automovilistas que en estos momentos también ya van manejando. Muchos con destino a casa, de retorno a casa, a la hora de la merienda, si ya les espera unos bistecitos, un pollito en caldo, qué sé yo, ¿verdad? Pero bueno, a quienes van al trabajo, quienes están en sus actividades, buena tarde. Yo soy Gustavo Lara, el pollo de la Qué Buena, y aquí comenzamos saludando a mi buen amigo Robert. Aquí está tu rola, brother. Y esto viene con Emmanuel Cortés y el tema musical Amor, 4 con 5 minutos.

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1: Bueno, pues ya son exactamente las 4 con 8 minutos. Vámonos rápidamente a escuchar a Grupo Firme y nos presenta el tema Hasta que un día. 4 con 8 minutos.

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1: Bien, ya en estos momentos son las 4 de la tarde con 15 minutos. 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Y es que cada vez nos está dando más sorpresas esta justa mundialista. Y es que déjeme decirles que apenas arrancó el mundial y los resultados que se han dado en esta jornada del grupo H. Fíjense que tenemos desde luego el resultado entre Bélgica y Egipto, que quedaron 1-1, de verdad un resultado sorprendente, porque todos decían Egipto, ¿qué? Pero bueno, Egipto empató 1-1 con Bélgica. Y del otro lado, que se esperaba, no sé, una goleada, la presentación de los del equipo que para muchos es el favorito, España frente a Cabo Verde. Y es que España se encontró con una gran muralla, que para qué les cuento. Resultado a 0 goles. Del otro lado, Suecia contra Túnez. Suecia no se tocó el corazón y le metió 5 goles a Túnez. Y luego Costa de Marfil le ganó a Ecuador 1-0. Y otro de las sorpresas que nos dio el Mundial fue el encuentro entre los nipones y Países Bajos. Países Bajos se enfrentó a Japón e igualaron en 2-2. Un partido de locura, de verdad. De los partidos más emocionantes que nos regala el Mundial. Pero bueno, ahí está el dato de lo que va hasta el momento. Mañana será la presentación de Argentina, la actual campeona del mundo. Y el jueves, nuevamente, se estará midiendo nuestro México frente a Corea. Así que ya se lo saben. Oigan, son las 4 con 18 minutos. Tengo saludos, tengo rolas. Pollito, porfa, ponme un tema musical de Diego Verdaguer. Con mucho gusto. Ahorita voy a poner tema musical para no pensar en ti. Oigan, pongan dónde nos están escuchando. Va ahí para que les mandemos el saludo completito. A ver, de este lado, ¿qué tenemos? Adelante, mi amigo Julio César.
2: Buenas tardes, Gustavo Lara Gutiérrez. Me da gusto y placer saludarte en tu programación festiva, hermano. Mira, te pido una rola con ese gran cantante que dejó mucha huella, José Seré. Esta rola musical se la envío con todo mi corazón allá a Juan Horacio Méndez Mazariegos, que el día 24 cumple año y es día de su santo. De parte mía, licenciado Julio César Díaz Martín y mi esposa Chevelita. Ahí también un saludo para el gran Robert en Unión Americana, en Tonalá, mi hermano Patito, mi hermana Lechita. Aquí en Arriaga, Chiapas, al ombligo de la Francia. A María del Pilar Hernández, comandante de Pino Escobar, Cristóbal Ray y don Abel Hernández en su rancho. El doctor Valencián López Cortés, su esposa y sus hijos, doña Marilú y doña Silvia Cruz Roque. Muchas gracias, hermano. Gustavo Lara Gutiérrez, el magnate de la comunicación.
1: Órale pues, amigo.
2: Yo no voy a claudicar. Siempre estoy en sintonía de la que buena.
1: Eso merito.
2: Amén, amén, amén.
1: Un abrazo, amigos. Dios te bendiga, como siempre. Buena vibra y que sea una semana llena de cosas maravillosas para ti y tu familia. Un abrazo. Y nos vamos con este bonito paseo ranchero en la voz del señor Diego Verdaguer, el argentino más mexicano. Y para no pensar en ti.
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13: Bueno, pues ya son las 4:33, señores y señores. Seguimos con más de la buena música. Por cierto, fíjense que ofrecerán 1,000 platos de ceviche gratis por su día. Les voy a platicar que tomen muy bien ese dato sobre el ceviche. Y es que el próximo sábado, desde luego, el festival de, obviamente, este platillo del ceviche. Sabía que el ceviche tiene su origen, ¿no? Y pues se va a celebrar por ser el día, y se los platico un ratito más este dato, el Día Nacional del Ceviche, por si no lo sabía, porque pues ya todo tiene su día. Oigan, un saludo para mi amigo Julio César, nuevamente ya tengo su rola con el señor José José Chepe Chepe, y el tema Seré, ahorita lo voy a poner con mucho gusto. Ahí saludos para mi abuelita María Caridad, dice, y Luis, para Gabriela Mendoza Solís, su tío José Manuel, y su suegra Rosa Ivette. Ahí para los amigos que están escuchando, ahí para mi buen amigo Eminem, y para toda la banda de ahí, el del autolavado, donde nos sintonizan. Por favor, pollita, el tema de Amar a mi nivel, con saludos para Katherine, de parte de Luismi. Órale, pues, ahorita le vamos a mandar una rola para ellos. Mientras tanto, aquí está José José con Seré.
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1: Y ok, señoras y señores, ya en este momento son las 4:40. Vámonos de bola un ping-pong con los duelos en esta tardecita. Hoy lunes traemos dos buenas rolas de dos agrupaciones que la verdad, de muchísimos años. Agrupaciones que son sin duda alguna insignia dentro de nuestro regional mexicano, pero que también se han renovado al hacer proyectos con nuevas voces de artistas recientes. Por eso, permítame presentarles, señores y señores, hoy vamos a presentarles dos grandes agrupaciones, ¿verdad? Ahí para toda la banda que nos está escuchando en el barrio Tejerías 2. Pues ahí especialmente para Mauricio que me anda escuchando, le mandamos un abrazo. Ahí voy a mandar un tema musical pendiente. Órale, allá para mis amigos también del sitio de taxis Albatros. Ahí andan ahorita escuchándola, qué buena, todos los días. Bueno, vámonos con las agrupaciones que les he presentado. Bueno, no les he presentado, perdón. Que les voy a presentar, señoras y señores. Permítanme presentarles del lado de los rudos, rudísimos. Una de las agrupaciones más importantes de cumbia de nuestra República Mexicana. Y que nacieron en 1995. Y que fue formado para resaltar las raíces de un género que realmente digno de representar, digno de dar orgullo. Las raíces, desde luego, que los llenaba de orgullo. Y el señor Humberto Pavón Olivares, en mancuerna con su hijo, el cantautor, productor musical y conductor, el gran Emir Pavón, son la agrupación que han reinventado innovado la cumbia. Señoras y señores, permítanme presentarles a esta agrupación de nombre Cañaveral. Y vienen acompañados nada más y nada menos que de la Joaquina. ¡Hey! Aquí están, señoras y señores, estos muchachos que son de la Ciudad de México, fundados por su director, pues que el gran Humberto Pavón, y ahora el manto Emir, nos presentan Echarme al Olvido en la voz de la Joaquina, y suena así.

nomás, ahí nomás, ahí nomás, señoras y señores. Rapidísimamente, vámonos con la siguiente propuesta musical. En esta esquina, en este mando, permíteme presentarles a estos muchachos. ¿Qué digo, muchachos, señores? Que vienen todos los hombres con un saco azul. Azul oscuro, bonito, elegante. Y las chicas con un vestido entallado de mangas largas, preciosísimas. Me estoy refiriendo nada más y nada menos que a la familia Mejía Avante. Estos muchachos que en 1976 iniciaron este super mega proyecto, una verdadera institución musical. Estos muchachos que son de la Ciudad de México, para ser exactos, de Iztapalapa, y que fue por toda una familia. Grandes voces han desfilado por esta agrupación. Voces como el señor, bueno, la voz del gran, el señor Rayito Colombiano, este gran señor Raimundo Espinosa, voces como de Carlos Bausies, que también posteriormente formó a Sus Ángeles de Charlies, a Juan Palafox, que posteriormente hizo también su agrupación de los Palafox, para que vean que es una verdadera institución musical. Permítanme presentarles a Los Ángeles Azules. Vienen acompañados de Melissa con el tema

0: señores, señores, recuerde, 2 de 3 caídas sin límite de tiempo. Llávenos, díganos, indícanos por cuál rola y nosotros con muchísimo gusto vamos a estar dando ese voto al tema que tú elijas. Donde quiera que nos estés escuchando, donde quiera que nos llames. Buenas tardes, pollito. Queremos votar por la segunda. Te escuchamos aquí en el barrio Venustiano Carranza de la familia Cruz. Familia Cruz en el barrio Venustiano Carranza. ¿Para quién especialmente? Ahí van por Los Ángeles Azules. Un abrazo, bendiciones. A ver, por acá. Excelente inicio de semana, bro, para ti y para el licenciado de arriba, ombligo de Franchio, desde Kansas City, Kansas, por Los Ángeles Azules. Uy, uy, uy. Comienzan a arrasar Los Ángeles Azules. Recuerda que también nos puedes dejar un audio o llamarnos directamente aquí a cabina, ¿eh? No importa si nos estás escuchando al otro lado del mundo, si estás escuchando allá en Qatar, allá en Hong Kong, donde sea. Porque a través de nuestra app Radio Núcleo, tú puedes escuchar nuestras estaciones en cualquier parte del planeta, No importa la hora que sea, a través de nuestra app. Ahí vas a Qué Buena Riega y de Bolón Pimpón estás escuchando tu programa favorito. Pero bueno, señores, señores, amable público, 4:46, señoras y señores. Pollito, vámonos con Los Ángeles Azules de parte de Silvia hasta la colonia Hermano Cerdán en Tonalá, Chiapas. Oye, no se olvide que tenemos a Cañaveral y la Joaquina con Echarme al Olvido.
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0: Ellos son rudísimos. Y que fíjense que con la Joaquina vienen a darle un plus distinto a esta canción y que suena muy bonito con esta chica. Le pone su voz en notas bajas, dulces, melodiosas. Y el estilo de la cumbia de los chicos de Cañaveral. Y en la otra esquina, quien ya suma 6 votos es Melissa y Los Ángeles Azules con el tema Mi Nuevo

0: Bueno, señores, señores, oigan, saludos hasta Fraccionamiento del Trébol a nuestra amiga Ale, que también está escuchando el Trébol en Tonalá, Chiapas. Allá para mi amiga Rosy, hasta el barrio San Juditas, reciba un saludo con mucho cariño y para todos nuestros fans que siempre están al pendiente. Pollito, vámonos con Los Ángeles Azules. Creo que no hay más que debatir, señores y señores. Está más que claro. Hoy arrasando con los votos, permítame presentarles a esta institución directamente desde Iztapalapa. Son Los Ángeles Azules con Melissa y mi nuevo trauma. 448.
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8: Y eso para mi compa, se lo mandamos a esto bonito para que lo siga bailando. ¡Vámonos, viejo!

0: No, es Cari León con el tema Coqueta.
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0: Bueno, pues son las 4:56. Pollito, buenas tardes. Una canción, por favor, Prisión de Amor de los Tigres del Norte. Saludos a mi amiga Ale. Yo sé que siempre me está escuchando, ¿eh? Gracias, Dios te bendiga. Un abrazo. Y que sea una semana llena de cosas maravillosas. Cosas que nutran el alma, nutran el cuerpo. Oigan, por acá también para Beli. Gracias, no es Belinda, ¿eh? Ya quisiera. Que está en sintonía en estos momentos. Y por acá voy a poner un tema musical complaciendo a mi amiga Ale hasta Fraccionamiento del Trébol en Tonalá, Chiapas. Porque nomás nos quedan 3 para las 5. Y Prisión de Amor, 4:57.
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12: 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Vamos a ir a música y rápidamente soltamos el siguiente tema musical. Y aquí lo dice bien el gran Pablo Montero: que me digan viejo, pero no dejo de soñar bonito y sentir bonito.
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1: Oigan, y es que esta semana una de las cosas que nos pone alegre, que nos pone desde luego al millón, es que el jueves jugará nuevamente la selección amada México. El jueves a las 7 de la noche estará el partido contra Corea del Sur. ¡Vamos por el segundo partido! Ojalá, ojalá y lo podamos ganar. Digo, lo podamos ganar. Los ganen los que van a estar jugando en el campo. Pero nosotros vamos a estar apoyando a nuestra selección desde aquí. Y la verdad, toda nuestra porra para México. Y también habrá el partido de Chequia México. Esto será para el próximo miércoles. Esta semana, el otro miércoles será el último. De ahí, ojalá y nos vayamos a la siguiente ronda. Pero bueno, ahí estaremos muy al pendiente de todo lo que está pasando en esta justa deportiva, Vamos a ir con más música, pero tengo saludos para la banda que me sigue sintonizando. A ver, saluditos, pollito, gracias por acordarte. Aquí estamos escuchándote como todos los días en el barrio San Juditas de parte de Doña Rosy. Doña Rosy, le mando un abrazo, Dios me la bendiga, buena vibra, excelente lunes, inicio de semana. Y por acá, saludos para Chelita con mucho cariño. Le entregamos a Grupo Romance y el tema Y me enamoré 514.
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2: Son las 5 de la tarde con 21 minutos.
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1: Oigan, déjeme darles rápidamente el estado del tiempo. Y siendo las 5 de la tarde con 25 minutos, aquí en Arriaga, Chiapas, se registra una temperatura de 30 grados centígrados con sensación térmica de 37 grados centígrados. Y déjeme decirle que riesgo de tormentas en las próximas horas, así que vaya tomando sus precauciones, por favor. 30 grados centígrados se registran en este momento. Hoy la máxima llegó a 34, la mínima será de 24. Para mañana nos espera una máxima de 31 y la mínima de 24, con un 80% de probabilidades de lluvia. Pero para el resto de la semana, miércoles, tendremos un 90%, 80 y 90% de probabilidades de lluvia, todo lo que restará de la semana. Así que toma sus precauciones. Ahorita la máxima está en 34, fue la máxima, la mínima será de 24. Mañana la máxima en 31 y la mínima en 24. Y déjeme decirle que ahorita tenemos una temperatura de 30 grados centígrados, lo que respecta a Arriaga, Chiapas. Vámonos hasta la ciudad de los Turuletes, en Tonayor. Son 29 grados centígrados los que se registran en estos momentos. Riesgo de tormenta en las próximas horas. Déjenme decirles que hoy la máxima llegó a 33, la mínima será de 24. Mañana la máxima llegará a 31 y la mínima será de 25, Y el resto de la semana con 80, 80 y 90, 90 probabilidades de lluvia, 90%. Tome sus precauciones. Arriaga 30, Tonalá 29. Esa es la temperatura al momento. Vamos a ir a música y al regresar les voy a contar. ¿Ustedes se han preguntado alguna vez qué utilizaban las personas en el pasado antes de la invención del papel higiénico? ¿Lo saben? Yo les cuento. Mientras tanto, Alfredo Olivas con Soy lo que ves, 527.
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9: Y en estos momentos son las 5 de la tarde con 32 minutos y contando, familia. Oigan, les platicaba hace ratito, mejor bien dicho, les preguntaba qué utilizaban las personas en el pasado antes de la invención del papel higiénico y todas las marcas habidas y por haber, que saben ustedes perfectamente que pues se han hecho, no populares, ¿no?, sino indispensable el papel higiénico. Y yo les voy a platicar qué rollo con ello. Pero antes, saludos a doña Lilia. ¿Cómo está doña Lilia? Le mando un abrazo con mucho cariño. Y por ahí el tema musical que me pide, Entre el cielo y el infierno con Grupo Bronco. Órale, es que anda media romanticona doña Lilia. Ahorita le voy a mandar desde luego su rola. Espéreme tantete. Pero bueno, antes les voy a platicar. Fíjense que el papel higiénico, esencial en la higiene moderna, es una invención sorprendentemente reciente en la historia humana. Pero, ¿qué utilizaban las personas en el pasado antes de su invención? Seguramente hay muchas historias o narrativas, pero la pregunta es esa, ¿no? Las civilizaciones antiguas empleaban diversos medios dependiendo de su ubicación y recursos disponibles. Y en lugares con acceso a agua, como ríos y baños públicos, pues la limpieza se realizaba mediante enjuague directo. Sin embargo, en regiones más áridas se empleaban materiales naturales como hojas, musgos y fibras vegetales. A ver, que por ahí que alguien que me está escuchando y me diga en su época qué ocupaban en lugar del papel higiénico. Sean honestos ahí en el WhatsApp. No voy a poner nombres. Pues obviamente era algo necesario, ¿verdad? Y también es como ir al baño, es algo de nuestra necesidades fisiológicas. Bueno, las alternativas curiosas en la antigüedad, antes de que el papel higiénico se popularizara, las culturas innovaban con soluciones ajustadas a su entorno. Las hojas comunes en áreas con vegetación ofrecían una opción suave y accesible. Además, se usaban esponjas conocidas como tersurium en la antigua Roma, donde las letrinas o las latrinas públicas no solo eran centros de higiene, sino también de socialización. Este utensilio se lavaba y reutilizaba, mostrando un ingenioso uso de los recursos limitados. El papel en la antigua China. En la China milenaria se comenzó a utilizar el papel no solo para escribir, sino también para la higiene personal. Durante épocas imperiales, los miembros de la élite pues tuvieron acceso a papel más suave y perfumado, prefigurando así el concepto del papel higiénico moderno. No obstante, el uso del papel para higiene no se generalizó sino hasta siglos después. y la adaptación de prácticas higiénicas pues reflejaba la relación entre las culturas y su entorno. La atención a la limpieza no solo respondía a una necesidad básica, sino también a normas culturales y a la tecnología disponible en cada tiempo y lugar. Entonces, estas soluciones ingeniosas demuestran la creatividad humana fuerte a las limitaciones y transformando aspectos de la vida cotidiana en respuestas sostenibles. Y vea usted, hoy en pleno 2026, reconocer cómo nuestras prácticas actuales de higiene surgieron de siglos de evolución que revela no solo cambios tecnológicos, sino también una continuidad en la búsqueda de confort y limpieza. Para que algo se vaya transformando, tiene que pasar mucho tiempo. Tiene que ir cambiando poco a poco, no es de hoy a mañana. Y todo ha sido así, fíjense. A pesar de los avances modernos, pues las estrategias antiguas resuenan por su sencillez y efectividad. Y esto que te estoy platicando, a nuestro pasado higiénico, pues no solo ilumina nuestras raíces culturales, sino que también nos invita a reflexionar sobre cómo las necesidades humanas básicas perduran a lo largo del tiempo. 2026 y usamos todavía el papel higiénico, aunque en otros lugares pues ya vienen los baños, los inodoros, donde dice, pues ya te lavan después de terminar, pues te lavan, ¿no? Y ya quedas limpiecito. Son las 5:37 para Doña Lilia. Aquí está su rola, Grupo Bronco, Entre el Cielo y el Infierno. 5:37.
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10: Bueno, pues ya son las 5:46 y contando. Vamos a llevarles ya más música, que estamos en la recta final de Qué Rollo con el Pollo. 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Aquí está marca registrada y Luis R. Conrique, puro campeón. 5:47.
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0: A ver, ¿qué por acá? Ahí para mi buen amigo Robert. Mira, bro, sí que traen protección el equipo de Inglaterra. A ver, me mandó unas fotos mi amigo Robert. Vamos a checar. Oh, sí es cierto, se los encontró ahí por las calles de Kansas City. ¿O por dónde, brother? ¿Por dónde andabas ahí? Sí, la verdad, viene bien escoltado el autobús de Inglaterra. Seguridad, paran las calles. Oye, qué padre, ¿verdad? Qué chido, carnal. Sí, es cierto. Y trae, pues, Inglaterra, ¿no? Una patrulla al frente, motos y todo el rollo. Y es que no es para menos. Qué padre, ¿verdad? Qué bonito. Qué chido que por ahí mi amigo Robert esté viendo. Mira nada más las grandes motos potentes que vienen escoltando a todo el equipo inglés. Ahí está, allá en la Unión Americana, allá por Kansas City, Kansas, ¿verdad? ¿Por dónde mero, carnal? Oiga, vamos a ir a música en la recta final. Son las 5 de la tarde con 52 minutos. Complacemos con esto de Los Plebes del Rancho y recordando a Ariel Camacho y Te Metiste Chiquitita. 5 con 53 minutos.
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4: Bueno, señores, señores, ya nos vamos. Muchísimas gracias por acompañarnos. Esperamos el día de mañana, si Dios nos lo permite. Mientras tanto, quédense en nuestra programación, que viene la bola de gaznates en cadena estatal. Mientras tanto, los dejamos con Aventura y el tema musical Dile al Amor. Son las 5:58. No olvide que todo hombre que vive de rodillas ante Dios vive con la cara bien alto y de pie ante cualquier circunstancia de la vida. Yo soy Gustavo Lara. Gracias. Buena tarde.
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